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4: Bueno, hoy juega el Facito contra el Municipal, no el 11 Municipal, el Municipal de Guatemala. O sea, no me vaya a equivocar, vea. No me vaya a farmear. ¿Cómo es farmear ahora? ¿Cómo? Abusada. Municipal de Guate, vos, ahí andan los... ¡Ey! Si los de Guate nos andan escuchando, escríbanos, queremos saludarlos. ¿Qué te iba a decir? ¡Ah! Mira, un consejo sano. Evite vivir en Soyapango, dicen acá. Y nos mandan una foto del bulevar. Y es caos total. Saludos a la gente de Infinity Green que nos manda ahí la foto y dice: no, evite vivir en Soyapango.
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0: 11 minutos pasan de las 6. Brother, ahí está tu canción. ¿Cómo vas a creer que no te la voy a poner? Ahí está. Ahí está. Es que pensé que no la tenía porque pues sí me han eliminado toda música. Pero sí, ahí está. Plo, plo. Buenas tardes, Julito. Saludos, dice. Saludos, H. Membreño. H. Membreño, te veo ahí a las 9. El TikTok. Hoy sí vamos a tener live de TikTok porque el viernes no vamos a estar aquí en la cabina. Vamos a andar en una misión especial todo el staff de esta estación. Bien especial y bien importante. O sea, no son nada las misiones de Spider-Man, de Batman, de Superman, de los Avengers, no. Algo especial y espectacular que tenemos reservado entre todos el staff ese próximo viernes. Solo eso le puedo decir porque no va a haber live. ¡Así yo live, gané! No. Va a haber live el viernes. Hoy sí, mañana Ian también, pero el viernes no. Vamos a andar allá, vamos a andar farmeando ahora allá cuando dejen de morir. Hola, ¿cómo estás?
1: Plop, plop, plop, plop. ¿Qué onda, Yulay? ¿Todo bien? ¿Todo sabe? Con todos los power. Ey, ey, ahí sí nos podría poner una canción, porfa, la de Ahí Vamos de J Balvin. Por cierto, ganó Papi Barça y ojalá gane Papi Faja ahora. Saludos, plop, plop, plop, plop.
0: Saludos, Isaac. Sí, hoy a las Copa Centroamericana, FAS Municipal, es a las 9 de Costa Rica, a las 10 de Panamá o a las 23 de República Dominicana, ¿o?
2: A las 9 de aquí.
0: ¿A las 9 de aquí? Bueno, a las 9 entonces va por ESPN y Disney, Plan Premium.
2: Y Alianza va a las 7.
0: ¿Hoy juega también en la Alianza?
2: Contra el Maratón.
0: No va mañana.
2: A mí me sale aquí en esta aplicación.
0: No, pero deberías de estar hablando de eso, ¿no?
2: También.
0: Mírame. Quiero ver. Ah, sí, mira, en 46 minutos. Pero ese quizás no lo van a pasar, vea. Espérate. Vamos a ver, pues sí, para todos los que les gusta el fútbol. A las 9 juega el FASCO en el municipal acá en el Cusca, ¿vea?
2: Sí.
0: No entiendo por qué van a jugar en el Cusca si la grama haber quedado fregada del concierto de Romeo Santos y Prince Royce. Pero bueno, como yo de todas maneras no soy ni dueño del estadio, ni quiero, así mira. A las 7 va Maratón Alianza. Por ESPN 1, por si lo quiere ver. Ey, no se vale la canción de la... No, es que en el live no se puede, amiga. Es complicado. No sé cómo le... No sé, es complicado, amiga. ¿Cuál me pidieron? Ahí vamos. Vas a creer, yo en el live le complazco... A toda la gente complazco en el live. No hay ni un pinche live de TikTok que te salude, que te haga caso.

No nos invita a sufrir. No, es que esos trips de la estación cool son bien privados. Ahí solo el staff entra. 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

0: 6:27, me han desconfigurado todos los audífonos, así que si en algún momento grito mucho, me va a pasar a disculpar hoy. ¡Aló!
1: ¿Qué onda, Yonay? Aquí en el parque infantil, todos los vendedores están, ¿vos?
0: ¿Qué?
1: Todos los carros, todos los...
0: ¿Y la, será que ya nos vinieron a traer a los escogidos, elegidos y no nos llevaron, vos?
1: Pues se han ido allá para la zona rosa. ¿Qué onda aquí? Despejado, parque infantil, totalmente despejado.
0: Saludos, mi bro, de la ruta 6 a Microbús, allá, Marión activado. ¿Qué dice?
2: Listo.
0: Dímelo.
2: Dime travesuras. Bien.

0: crees que me puedes poner ahí?
1: ¿Cuál?
0: No me dejes solo de Daddy Yankee.
1: Claro, mi bro, viene después de travesuras de Nicky Jam. Con gusto, no me dejes solo. Ahí viene. Hola, salúdame a mi hija Ashley, que está cumpliendo 4 añitos desde Los Planes. Saludos, Ashley.
2: ¿Aló?
1: Happy birthday, Ashley.
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1: Saludos a Leslie también de parte de

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0: estamos aquí haciendo unos asuntos, unos volados, una puerta. Ya nos vamos, veo. Si es que ya es tarde. Ya viene el buen Gio, ya anda por ahí. Así que bueno, señoras y señores, gracias por habernos acompañado en las horas anteriores en Cold Beach. A continuación viene el buen Gio. Nosotros nos vamos a volver a escuchar el día de mañana, eso de las 5 de la tarde en punto. Ah, pero más tarde también nos podemos escuchar a través del TikTok. Arroba CoolFM893 a eso de las 9 de la noche. Feliz regreso a casa, bendiciones, portate super bien y te bañas, por favor, chao.
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0: Damas y caballeros, así arrancamos este espectacular turno, el Cool Beats, ya en cabina Gio Méndez.
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0: Y bueno, tenemos fútbol, una noche de miércoles llena de fútbol para los equipos salvadoreños a nivel internacional. Competencia centroamericana, tenemos a los equipos del Salvador, ya está jugando la Aliancita. Así que un saludo para los Albos, un saludo para los Albos. Y como estamos en el Cool Beats, eso suena así.

0: Pone atención porque ahorita te voy a dar la alineación con la que salió el Club Albo.
1: Por ser valiente.
0: Y estos son los 11 titulares. En la meta, Mario González, William Parra con el 14, Julio Cibrián, Juan Monteagudo y Nelson Rodríguez. En la defensa, en la media, Harold Osorio, Leonardo Mengíbar, Narciso Orellana como capitán, Noel Rivera y David León. Arriba en la delantera, Matías Mier. Ese es el 11 con el que sale el Club Albo allá en Honduras, porque hoy le tocó de visita al equipo aliancista, al equipo blanco. Ya está jugando contra el Maratón. 4 minutos de este mascón, así que pendientes. Cualquier actualización te la vamos haciendo llegar a través de Cool FM 89.3. Así que vos tranquilo, que aquí te vamos a estar informando todo lo que vos necesitas saber acerca de este partidazo. Ahí está, para los amantes del Aliancita. Y más tarde, a eso de las 9, cuando acabe este partido en el estadio Cuscatlán, va a jugar el Facito. Pero ya te vengo ampliando más en su información. Ya vamos a ver también cómo sale el cuadro tigrillo. Ahorita 0-0 Alianza versus Maratón. Y vamos a ver cómo le va esta noche a los equipos salvadoreños. Mira, la verdad que le deseamos la suerte a todos, independientemente de los colores. Y es que la Alianza está jugando en Honduras, así que el partido va por las Islas Conejos también. Por el orgullo salvadoreño. Vamos a ver si es cierto, si representa la Alianza. Ojo que si gana este partido, también el Albo tiene altas posibilidades, o prácticamente estaría clasificado para la siguiente ronda, por llegar a 9 puntos y haber ganado 3 partidos. De 4 posibles en el grupo. Así que vamos a ver cómo le va al equipo Paquidermo. Nosotros continuamos con más. Arrancamos. Fuerte tráfico en Los Chorros, me están reportando. Ponete buxo. Ey, si venís a ver el partido del FAS y todavía no ha salido de Santa Ana, papá, yo que vos le meto así, le meto ya. Salgo ya de la casa, siempre con precaución, por favor. Queremos que llegue sano y salvo. Pero fuerte tráfico en Los Chorros. Están habilitados 3 carriles hacia abajo. Alguien que me diga si todavía eso es así. O si ya dejaron 2 y 2 carriles nuevamente. Porque eso está congestionando al sentido que viene de Santa Ana hacia San Salvador. Así que tómalo en cuenta. Y si no, mira Waze y mira cómo está el Constitución para que puedas subir y llegar a tiempo al partido que está puesto a las 9 de la noche. Así que buxo, buxo, buxo, buxo. Arrancamos el Cool Beats. Subile volumen.

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Continuamos con el musicón aquí en Cool FM. Hey, ¿y dónde está? Reportate al WhatsApp 78617364. Ese es el WhatsApp de Cool para que vos me contés por dónde andás dando la vuelta. Ajá. Si vas escuchando a todo volumen la Cool, mándame fotografía ahí del CD player. Hoy ya no existe la CD player, vea, ya se acabaron esos tiempos. Hoy solo pantalla táctil. Pero aún así, con pantalla y todo, siempre pendientes de la mejor estación. Cool FM siempre acompañándote. 0-0 el Mascón, minuto 40. Alianza empata 0.

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0: Andamos con todo con la CD player, dice mi brother. Eso es bello, mire, ahí me manda la fotografía. La original, la de paquete, la que trae el mamalón de fábrica. ¿Cuál brother? No había visto la foto. Es Marjorie. Gracias Marjorie por siempre ir en compañía de esta estación cool. Lástima, dice, no me gané la de la cool. Bueno, tiene que estar pendiente de todas las dinámicas. Ahí estuvimos regalando una CD player también. Y es que Cool FM siempre quiere consentirlo a usted. ¿Y para dónde va? ¿Para dónde va? Cuénteme, Marjorie. ¿Y por qué tan solita? Para mi casita ya a descansar, dice. Eso es bello. Saluditos para usted que va para la casita en el tráfico. Aquí le seguimos poniendo el musicón, usted no se preocupe. ¿Quiere escuchar reggaetón old school? Reggaetón más nuevo. La Karol G está sacando nuevas canciones, pero la mujer anda despechada. Solo canciones tristes. Con mi hijo y nos manda la fotografía. Eso es lo bello. Saluditos ahí para los dos. Que se la pasen bonito. Que pasen por unas pupusitas. Qué rico. Llora, nena, llora, llora. Bueno, ¿y qué vamos a cenar, pues? Ya es hora de cena. Provechito, usted que va a pasar por esos tamalitos ahí. Mire, yo le quiero hacer una consulta. No sé si aquí en San Salvador, pero al menos en Santa Ana yo he visto un fenómeno. Y es que ya están desapareciendo las señoras que hacen tamales. Por favor, damas que todavía tienen ese conocimiento, ese dote que el Señor les dio, transfiramos a las nuevas generaciones, porque ya no hay señoras que hacen tamales. Ya no salen, y si salen, salen un día y hay que andarlas buscando. Un día de estos tenía antojo de unos tamalitos y nada que encontraba. De repente un día miércoles se me hizo el milagro. Un día como hoy, sé que sale una señora ahí en el trébol. Así que si usted quiere tamalitos, dése una vuelta ahí por el trébol, si es de Santa Ana, y páselos comprando. Para que en serio no se pueden perder las buenas costumbres. ¿Qué vamos a hacer los salvadoreños sin tamales? ¿Ah? O sea, la pupusita está bien, los panes con gallina está bien. Pero ¿qué somos nosotros sin los tamales? Mira, comidas versátiles que sirven para todo.
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0: Quiero ir sonar Amor a Primera Vista. Bueno, ya nos vamos a ir con cumbias también, ya vamos a complacer. ¿Les parece o no les parece? Ajá, ajá. Dímelo, dímelo, dímelo. Bueno, nada más que suena muy fuerte, pero ahí lo tienen con el megáfono a todo volumen, los tamales. Vaya, cuénteme, pues, ¿a dónde? Barato, el de costilla, el de frijol. Venta loca vamos a hacer, ¿usted qué cree? En Santa Ana, dice. Usted es la señora del trébol. ¿Ah? ¿O es otra señora? Cuénteme. Vaya, en Santa Ana han sobrevivido los tamales, señores. Santa Ana, tierra de tamales. Para servirle ahí, 6006-3451, anótelo, 6006-3451. Los tamales de costilla, de pollito, de chipilín con queso. Qué rico. ¿Qué onda, viejo? Puedes poner Sácala de Héctor el Father. Ya venimos con Sácala, ya venimos también con Los Ángeles Azules, complaciendo a todos. En el Cool Beats, soltá eso, DJ, soltalo. Y esto suena así.
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0: Ajá.

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Bueno, damas y caballeros, ahí teníamos como antes, como cuando no era cantante. Mira, ya son eso de las 8:18. Estamos en esta estación cool con todo, andamos con todos los poderes, con todos los powers. Y mira, teníamos por ahí pendiente un par de cancioncitas que nos estaban pidiendo también de Los Ángeles Azules. ¿Te parece si nos vamos con un ratito de cumbia en el Cool Beats? Ahorita te la pongo, mi viejo, ahorita te la pongo. Tranquilo, tranquilo, tranquilo, tranquilo.

Bueno, y complaciendo el WhatsApp 78617364, nos vamos con esto de Los Ángeles Azules con Belinda. Qué linda la Beli, vea, qué hermosa la Belinda, Dios mío. Suena Los Ángeles Azules en Cool FM.

0: Gol de Matías Mier, que pone el 1-0 en el marcador para el equipo Albo. Y lo gana Alianza allá en Honduras. Bueno, vamos a ver si el maratón logra reponerse y empata o remonta este partido. O si la Alianza hace bien las cosas tácticamente, cierra filas, logra un gol más. Ahí está, para los que estaban pendientes de la Alianza, ya lo gana 1-0 ahí en Honduras, señores. Contame cómo te la está pasando esa noche de miércoles. Saluditos también a los que ya vienen a ver al Tigre. Así que los fascistas reportándose también al WhatsApp de la Cool. 78617364. Ey, por favor, le pedimos a los gestores de tránsito, vea, que nos liberan ahí el carril, hombre. Que la gente viene de Santa Ana, vengo. Para ver al Tigre. Ya juega el Tigre también a las 9 de la noche acá en el Estadio Cuscatlán. Así que saluditos a todos los hermanos fascistas que ya hicieron presencia en el Gran Cibar. Así es, Gio, que vive el facito, dicen a través del WhatsApp.
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0: Saluditos por ahí también. Para la gata salvaje, ¿cómo? Bueno, saluditos para la gata salvaje. Nosotros continuamos con más música en esta estación Cool. Súbile volumen, aló. Me están llamando. Los tres puntos para el Tigre.

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bueno, cool, y el Alianza a punto de lograr la misión, a punto de llevarse los 3 puntos en Honduras. Minuto 79 se juega allá en el estadio del Maratón. Y Alianza está logrando la umbrada. Alianza está sacando los 3 puntos de visita y prácticamente se estaría clasificando a la siguiente ronda con 9 puntos. Vamos a ver cómo le va al Tigre. Y ojalá que sea una buena semana para todos los equipos salvadoreños. Así que, ojito, porque está más cerca de Alianza del segundo que el Maratón de empatar. Pero, ay, Dios mío. Tuvo 10 años para tirar la pelota y nunca la mandó. 3-0 fuera el partido ya. Díganle al 9 de la Alianza que es malo. Por favor, que Giovanni Méndez dijo. Nosotros continuamos con esta estación cool. Ya viene el plop, plop, plop. Hacer TikTok Live para que vos lo veas un ratito, para que te ponga buena música. Ya viene Julito también. Así que seguí con la programación de esta estación cool. Nosotros continuamos con más música. 8:46, subile volumen, esto es la cool.

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noches, bienvenidos, son las 9 con un minuto, 9 con uno, plop, plop, plop, plop, como todos los miércoles, ya listos, ya preparados, a través del FM, a través del 893 del dial, y por supuesto a través del TikTok, arroba culfm893. ¿Qué tal, cómo están? Saludos a Chami, feliz noche Chami, bienvenida, bienvenido a todo mundo. Por cierto, acaba de terminar el partido entre el Motagua, no, el Maratón, un equipo de Honduras contra la Alianza, y ha ganado la Alianza, señores, de visita 0-1. Viene el partido del FAS, así que bueno, bienvenido a todo el mundo, es un placer estarte acompañando en este día miércoles. Vamos a poner esto acá, le vamos a dar stop acá, le vamos a dar volumen acá. Y vamos a arrancar de esa manera. Bienvenido a todo el mundo. Hola, Bea. Bienvenidos. Gracias a todos los que se conectan a través.

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5:33, buenos días. Esta es la Cool en la mañana de jueves. Comuníquense, repórtenos tráfico 7861-7364, completamente habilitado. 7861-7364. Buenos días, 5:33.

0: 786-173-64.
1: Hola, hola, hola. Fluido el tráfico en la terminal del sur a esta hora de la mañana, pero ya se va a empezar a complicar.
0: Fluido todavía. Terminal del sur. Todavía fluido. Nos comentan. 786-173-64.

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6: Buenos días. 5:38 en todo El Salvador. Cuéntenos cómo están allá del otro lado con el tráfico.
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0: 7861-7364, habilitadísimo.
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5 de la mañana con 45 minutos, 5:45. Saludos a mi gran amigo Olen, allá en Houston, Texas, en sintonía de la Cool. Saludos, ¿cómo está Houston? Olen, ya está en el gym. ¡Ey, qué bueno! ¡Qué buen hábito! Levantarse temprano para ir al gym. Saludos a todos los que van para el gym, vienen del gym ya, van a hacer ejercicio, a trotar, a algún parque, escuchando la Cool con audífonos. ¡Qué buen hábito! Yo si me hubiese dado cuenta tantos beneficios

0: reportan tráfico fluido para Soyapango. Buenos días.
1: Buenos días, cool. Boulevard del Ejército, siempre la misma carga de a diario, pero si vamos cediéndonos y vamos con precaución, vamos a avanzar todos. Feliz día. Quiero mandarle un saludo a Elena Ábrego, que va hacia su trabajo. Saludos, buen día.
0: Ahí está. A Elena Ábrego le mandan un saludo, va para el trabajo. ¿Quién más está ahí al otro lado? 7861-7364.
1: Pero todavía es tiempo, mi hermano. No, todavía sí. Es tiempo para poder ir al gym.
0: Claro.
1: Eso no hay edad, mi hermano. Siempre se puede. Puedes de echarle ganas.
0: Yo tengo como 8 años de ir. Todos los días. Entre 8 y 9 años. 9 me nota, pero. Pero voy. Se me nota en la salud. Tengo como 9 años. Pero si yo me hubiese dado cuenta todos los beneficios, hubiese ido toda mi vida. Pero me di cuenta hace como 9 años. Todos esos beneficios. Los había oído, los beneficios, pero no los había palpado. Saludos a todos los que van para el gym. Saludos, mi brother. Ahí está el que nos mandó el audio, va al gimnasio, porque ahí lo vemos. Alex, el buen Alex. Sale ahí en una fotografía en el gym. ¿Quieres más? Andan haciendo ejercicio en la mañana. 5:47 o hacen ejercicio, pero no necesariamente tempranito, sino que al mediodía.

el Cuscatlán, ayer, contra el Municipal de Guatemala, no pudieron sacar los tres puntos para clasificarse. Queda esperar la última jornada para saber si clasifica el FAS. Alianza está clasificado ya a los cuartos. Bien por los salvos, bien por

cómo se pueden ganar una gift card de $50 para tener una date cool. Para ir a una cita con su novia, con la que va a ser su novia, con su esposa, con su mamá, con su hija, con quien usted quiera. $50 y la puede usar en Tony Romas, en Fly Wings, Multiplaza, en Soho, Benihana's, Benihana, Reeves, donde usted quiera. Y para participar es fácil. Ya le contamos luego de esta canción cómo usted puede participar ya mismo, ¿ok? 552-7861-7364. El WhatsApp de la Cool. Buenos días.

0: en la cool. Para ganarse esa gift card, lo único que tienen que hacer es mandarnos una nota de voz al WhatsApp de la cool. Hola, quiero ganarme la gift card para ir con mi mamá, con mi papá, con mi hermano, con mi hijo. Cuéntenos con quién van a ir a esa date cool, a disfrutar, a Flywings, a Tonel Romas, Soho, a Benihana, a Olive Garden, a Benigans o a Reeves, donde usted quiera. Nosotros le entregamos la gift card y usted la hace efectiva en cualquiera de estos prestigiosos restaurantes. Fácil. Una nota de voz contándonos con quién va a ir y su nombre completo. Así de fácil. ¿Con quién va a ir y su nombre completo? Buenos días.
1: Soya, papá. Soya estallado. Soya como siempre.
0: Soya estallado como siempre. 5:55. Soya estallado como siempre. Hola, buenos días. Premio una de los Red Porfis. Ya le suena con el mayor de los gustos. Yasmín Magdalena va participando.
2: Hola, buenos días. Quiero ganarme la gift card de $50 para ir a comer con mi hermana. Gracias a la cool.
0: Con la hermana. ¿Oyeron bien? No tiene que ir con ningún hombre. No necesita ningún hombre para divertirse ni pasarla bien, ¿verdad, Magdalena? Oiga, oiga, oiga, oiga.
2: Hola, buenos días. Quiero ganarme la gift card de $50 para ir a comer con mi hermana. Gracias a la cool.
0: Con la hermana quiere ir. Necesita ningún hombre para andar feliz. Yo quiero hacerle una pregunta hoy a la noble afición. Sigan participando a través del WhatsApp. ¿Por qué cuando hacen una red social, principalmente las chicas, ¿por qué ponen el usuario tan complicado? Por poner un ejemplo, el mío es @diego_selva893, que es el dial de la radio. @diego_selva893. Sigámonos, de hecho, el de cool es @coolfm893. Pero en mi caso, no pudo ser el usuario @diego_selva, porque ahí existía. Entonces tuve que ponerle el guión bajo y el 893. El Diego guión bajo Selva 893. Porque los otros ya existían. Pero ¿por qué las chicas le ponen, por ejemplo, Ana 1134 LL594? ¿Y es para que no las hallen? ¿O cuál es el objetivo? ¿Por qué no poner algo un poco más accesible y sencillo, más buscable, pues? ¿Por qué? ¿Porque realmente no quieren que las encuentren o por qué será? ¿No se han fijado que ponen un usuario recontra rebuscado? Y quiero hacer esa pregunta sin ánimo de ofenderla. O sea, de verdad tengo esa inquietud. Si alguien me la puede aclarar en la mañana. Buenos días, esta es la cool en la mañana.
3: Buenos días, cool. Mi nombre es Daisy Galdame. Quiero participar para ganarme Daisy la gift card de $50 para ir a comer con mi esposo.
0: Con el esposo, cómo no. Así de fácil. Ustedes van participando. 7861-7364.
4: Yo iría con mi amorzote bello, mi Rodolfo.
0: Rodolfo.
4: Y mi nombre es Cindy Giuseppe Molina.
0: Vaya, Cindy.
4: Iría a disfrutar y pasar un momento agradable.
0: Eso.
4: Yo quiero la gift card para ir a celebrar nuestro año de estar juntos.
0: Vaya, va participando mi amiga. Buenos días, esta es la cool en la mañana.
5: Hola, buenos días, cool FM. Mi nombre es José Israel Salazar Castillo. Ajá. Me gustaría participar para ganarme la gift card de $50 para ir a comer con mi esposa. Gracias a la cool FM. Buen día.
0: Van participando todos los que están mandando los mensajes. 7861-7364. Buenos días. Y nos mandan más mensajes.
6: Hola, cool, buenos días. Me gustaría participar para ganarme la gift card. Llevaría a cenar a mis padres.
0: A sus padres, vaya. Mire, la idea de la date cool es que vaya solo con una persona. Por eso son $50. Para que vaya, la date es una cita con alguien especial. Pero con una sola persona, pero usted puede llevar a quien quiera. Pero por eso son $50, porque la idea es que vayan una pareja. Buenos días. La máquina de la de Fall, de nombre, ya existían otros nombres iguales. No le entiendo a mi amiga Judith Alfaro, buenos días.
7: Hola, buenos días. Buenos días, Diego. Bueno, pues en mi caso, porque es un seudónimo que yo utilizo.
0: ¿Cuál
7: porque
0: es?
7: Me siento identificada con ese nombre. Y me gusta, ¿verdad? Por eso. Así que síganme, Nayesca 30.
0: Nayesca 30, vaya. ¿Por qué se ponen algo tan complicado? No se ponen su nombre. Pero vaya, diga que Nayesca 30 es como normal, pues, así como arroba Diego, guión bajo selva 893, es todavía normal. Pero hay unos que salen NG3LL y una K mayúscula, o sea, una cosa complicadísima, como que fuera clave.
8: Hola, hola, buenos días. Cool FM, quisiera ganarme la gift card de $50. Pues sería un privilegio para mí, pues.
0: Va participando, mi amigo. Cómo no, con el mayor de los gustos va participando. Buenos días.
9: Hola, Cool, buenos días. Quisiera ganarme la gift card de $50 para ir con mi esposa. Ha pasado un momento bonito.
0: Un momento agradable, ¿verdad, mi amigo? Gracias por escucharnos, gracias por participar.
10: Hola, Cool, buenos días, buenos días. Yo quisiera participar en ganarme la gift card para llevar a mi esposa a cenar. Ya que es. Hace poco celebramos nuestro aniversario.
0: Vaya, Salvador Alexander. Va participando, buenos días.
11: Hola, buenos días, Cool. Quisiera participar para ganarme la gift card.
0: Vaya, mi amiga, pero tiene que mandarnos sus datos porque los necesitamos para anotarlo. Ok, necesitamos sus datos, mi amiga.
12: Buenos días, Cool. Soy Patricia Chanta. Eso. Quisiera participar en la gift card para ir a cenar con mi hijo.
0: ¿Con su hijo? Vámonos. 7861-7364 el WhatsApp. Gracias a todos los que se están comunicando en la mañana.
13: Cero, tener razón en eso, porque después hasta cuesta encontrarlas en las redes, porque les ponemos caritas como imágenes que no sé de dónde las sacan ellas.
0: Pero ¿cuál es el objetivo? Esa es mi pregunta, porque mi objetivo era ponerlo sencillo para que me encontraran fácil, pero yo creo que el objetivo de ponerle un usuario tan complejo es que no las escucha o se andan escondiendo de alguien. No sé, pues, es mi inquietud. Si nos pueden contestar, 7861-7364. 62, esta es la Cool en la mañana. Súbale el volumen, participe en las promociones. Cuéntenos cómo está el tráfico. 7861-7364.

0: 6 de la mañana con 5 minutos, 6:05 en la cool.
1: Hola, buenos días, Diego. Sí, quiero ganarme la gift card de $50. A mí me gustaría ir con mi querida y amada esposa a Flywings a comer unas alitas allí picantes, muy ricas. Así que pues, ojalá que se pueda. Nosotros vamos aquí por los próceres. Va fluyendo, así que un gusto, Diego. Mi nombre es Nelson Adonis Ortiz Díaz.
0: Nelson Adonis va participando, Nelson Adonis, para el Date Cool. 7861-7364.
2: Hey, cool, yo quiero ganarme esa gift card.
0: Eso.
2: Gracias a Cool, quiero llevar a cenar a mi esposa.
0: Ok.
3: Hey, cool, mi nombre es Arturo Adrián. Quisiera ganarme la gift card de $50 para llevar a cenar a mi esposa, ya que no le pude celebrar su cumpleaños.
0: Ya va siendo hora que lleven a la esposa a cenar. Chicos, ya va siendo hora. Buenos días.
4: Hola, muy buenos días. Quiero ganarme la gift card de $50 para ir a comer con mi baby, mi novia. Gracias, gracias a la Cool, Cool, Cool, Cool. 89.3.
0: Gracias, amigo. Va participando, lo anotamos inmediatamente. Siempre que llego a la escuela a Sebas, escuchamos la Cool. Siempre ha sido así, con esta energía. Saludos, Oscarito. Ahí va, llevan a Sebas a la escuela. Saludos, que Dios los bendiga hoy y siempre. Mis amigos, gracias por escucharnos en la mañana. Sigámonos en el Instagram, @CoolFM893 y @Diego-Selva893. @Diego-Selva893.
3: Buenos días, Diego.
0: Buenos días.
3: Camino con mi bebé a dejarlo al colegio.
0: Eso.
3: Ayúdame, anótame ahí para la rifa.
0: Por supuesto,
3: hermano.
0: Claro.
3: Mi nombre es José Sánchez y iría con mis hijos.
0: José Sánchez, te alcanza, con los niños te alcanza. Porque la idea es que vayan dos personas, pero si ustedes quieren llevar, si son una pareja y quieren llevar a su niño.

0: máquina de los hombres, de los nombres es posible. Ajá, por eso es que yo no me puse el nick, digamos, el usuario arroba Diego Selva, porque ya existía. Pero hay unas chicas que demasiado, o sea, se ponen unos números, o sea, es exactamente para que no las encuentren, o cómo es la cosa. O sea, es complicadísimo encontrar a alguien en redes porque han hecho su usuario recontra complicado.
1: Buenos días, Kun. Mi nombre es Edwin Francisco Montalvo. Quisiera participar para ganarme la yisca, ya que el sábado estoy cumpliendo años. Quisiera ir a comer con mi esposa.
0: Eso.
1: Gracias a la Kun.
0: Con la esposa. Ok, el date Kun. 7861-7364.
2: Buenos días, Radio Cool. Me gustaría participar en los $50. Me gustaría ir con mi hija. Mi nombre es Evelyn Dolores Rivas.
0: Va anotada, mi amiga. 7861-7364. Buenos días. 6:08 a.m. 6:08 en todo El Salvador. Buenos días.
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4: Buenos días, vienen pases para este super evento, así que pendientes. 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
5: Hoy mi nombre es Mónica y me quiero ganar la Jeep Car para ir a comer con mi mami, por fin.
4: Con la mamá quiere ir, no necesita hombre para andar feliz, dice. Buenos días, 7861-7364. ¿Quién más?
6: Hola, buenos días, Diego. Quiero anotarme para ganarme la Day. Voy a ir con mi hija a cenar.
4: Eso.
6: Mi nombre es Claudia Elizabeth Martínez.
4: Bueno, mi amiga va participando. 7861-7364. Con mi hermana, dice. Mi mejor amiga, más que suficiente. Está bien, está bien, está bien. 7861-7364.
7: Hola, Diego, ¿qué tal?
4: Hola.
7: Yo quiero ganarme la gift card de $50 para poder celebrar mi cumpleaños junto con mi pareja.
4: Con su pareja, Jocelyn. Perfecto, Jocelyn. Ya va participando. Sigan enviando sus notas de voz. Para que

0: Son las 6 de la mañana con 16 minutos, 6:16. Cuéntenos cómo está el tráfico allá del otro lado. Cuéntenos a través del WhatsApp cómo les va. Cristian Ticas, buenos días.
1: ¡Ey, cool, por todos lados! Quiero ganarme los tickets, papi, dámelo ahí. Necesito los tickets para ir a disfrutar a Fun City, gracias a la mejor radio del país.
0: Fíjese que ese no es este. Cool.
2: Quiero ganarme los $50 para poder ir a comer con mi esposa. Ojalá y podamos ganar, muchas gracias.
0: Gracias. Pendiente, Cristian. Pues hicimos ahí el audio que nos había mandado hace un par de semanas. Ya había participado en otra promoción. Quiero participar por la gift card. Mi nombre es Kevin Alejandro Enríquez. Va participando, Kevin. Gracias por escucharnos. Buenos días.
3: Mi nombre es José Luis García. Quiero participar en la rifa de esa gift card de $50 de la Cool y de Fly Wings. Para, pues, ni modo, llevar a mi señora.
0: Eso, a la señora. Puede usarla en Fly Wings, en Tony Romas, en Soho, Benihana, Olive Garden, Benigans o Reeves. Donde usted quiera, ¿ok?
4: Hola, buenas. Me gustaría participar para los $50 para ganarme a ir con mi esposa y mis dos hijas chiquitas gemelas que ayer cumplieron año. Eso. Humberto Rodrigo Flores.
0: Imagínese qué bendición tiene este brother. Tiene dos hijas chiquitas gemelas. ¡Qué bendición! Saludos, Carlos. ¿Sabe usted que se está analizando hoy por hoy? Se está analizando el Consejo Superior del Trabajo, incluido el ministro de Trabajo. Tendrán hoy una reunión, hoy jueves 20, tendrán una reunión dentro del Consejo Superior del Trabajo para analizar si se reduce la jornada laboral de nuestro país a 4 días. Es decir, se va a someter a debate si la jornada laboral de país se reduce de lunes a jueves, ¿ok? Esta información oficial, no va a creer que me la estoy inventando. El Consejo Superior del Trabajo discutirá hoy si se reduce la semana laboral a 4 días. De lunes a jueves, compadre. Así que el viernes no va a haber programa. Los juveniles van a ser de lunes a jueves. ¿Estamos entendidos? Advertidos quedan. Y para ir al gym, ¿cómo haríamos? Solo de lunes a jueves. No, es que pagarían unas extras, ¿va? Sí. O turneado. Buenos días.
5: Hey, buenos días, tal vez ahora que nació mi Luka Modric.
0: Eso.
5: Lionel. Eso. Me gana yo $50 gracias a la Cool.
0: Buso.
5: Voy a discutir hoy respecto a ese tema del Consejo Superior. Yo creo que han confundido. El ministro no habló de reducir horas laborales, sino únicamente recortar las semanas. ¿Qué significa esto? Que vamos a trabajar más durante esos 4 días, pero vamos a tener esos 3 días de descanso. No sé si me voy a explicar.
0: No, claro, mi amigo. Las horas van a ser lo mismo. Por eso aquí dice claramente la información que el objetivo es concentrar las horas de trabajo entre los días lunes y jueves. Es decir, se trabajaría lunes o jueves más horas para dejar libre viernes, sábado y domingo. Así es la propuesta. Pero estas propuestas ya me las puedo yo, ya las van a aprobar ya. Si no, no las mencionaran, ¿no le parece? Diría, no, esto no tiene sentido, no hay que ni siquiera que convertirlo en noticia. Ya el que cuando el río suena, pasaremos el viernes rebelde para el jueves. Así que nosotros estamos bromeando, pues el viernes obviamente también tendríamos programa, pues. Pero pagando doble. Pues sí,
6: la Cool, quiero ganarme la gift card $50 para llevar a comer a mi contacto de WhatsApp, Juan Mecánico. Gracias.
0: El que va a saltar va a ser el gordo, porque va a tener que pagar horas extras ahí en las torres del gordo. No le va a parecer la idea. Ahí van a ver.
6: Hola, Cool.
7: ahí llego, tal vez así llega temprano al gordo ahí. Este gordo siempre llega tarde.
8: Ay, Dios.
7: Al turno de la mañana.
8: Y mañana no va a venir, ya pedió permiso. Vaya, vaya. Buenos días, ¿qué le podemos servir?
9: Hola, buenos días, Julio. Mi nombre es Richard Ayala.
8: Richard.
9: Quisiera ganarme la gift card para ir con mi hermana.
8: Vas, Richard, participando con el mayor de los gustos.
9: El gordo está contento que va a agarrar 3 días de Zumba, viernes, sábado y domingo.
8: Viernes, sábado y domingo van a agarrar Zumba, chicos, porque se está analizando solo trabajar de lunes a jueves.
9: Diego, o sea que ya no sería viernes rebelde, sería jueves rebelde.
8: Jueves rebelde.
9: Entonces,
8: jueves rebelde porque el viernes no va a venir y nosotros con el grupo Red solo vamos a tocar los sábados, porque pues sí, el viernes no, de lunes a jueves vamos a trabajar ensayo y solo vamos a tocar los sábados.
9: Lo bueno sería que disminuyera aunque sea una hora laboral a 7, como muchos países lo están haciendo ya, aunque en el sector salud eso no nos beneficia nada. No, pues, lo único que podría beneficiar es que va a haber menos tráfico, pero el sector salud seguimos igual 24-7.
8: Vaya, pero yo creo que sí les beneficiaría porque les tendrían que pagar un poquitín más, ¿verdad? En los viernes, si se reduce, si hace ese cambio. Pero ya los estoy viendo yo muy entusiasmados. Y la noticia la voy viendo que va agarrando forma. Y la noticia después, no, fíjate que ya no va a hacer esa propuesta, no llamó la atención. Ya cuando le están dando mucho volumen, han volado, yo siento que por ahí va la cosa.
10: Hola, buenos días. Yo quiero participar, soy Senadora Carolina, para ganar la gift card para ir a comer con mi hermano, porque los dos estamos de manteles largos este mes.
8: Eso, mi amiga, va participando. Mándenos su nombre con apellido completo, mi amiga, para poderla anotar. Buenos días.
11: Buenos días, porque se me ha por ese car de $50. Ella con mi hija que va a cumplir 18 años. El sábado domingo.
8: Y usted va anotado, mi amigo. ¿Y ustedes qué piensan de que se está analizando reducir la jornada de lunes a jueves? O sea, estaríamos libres viernes, sábado y domingo.
12: Qué linda que la vida.
8: Hoy es un día clave. Van a discutir esa propuesta. ¿Qué opina usted? Podría trabajar de lunes a viernes, pero el viernes lo pagarían doble. O sea, sería extra. ¿Cómo ve la cosa? Eso sí, de lunes a jueves va a trabajar un poquito más. No sé cómo sería la cosa, si entrar a las 7 y salir a las 6 de la tarde, algo así. Pero esa es la idea, distribuir las horas laborales entre lunes y jueves. Viene el gordo, ya vamos a platicar de eso. Buenos días.

0: Esta es la canción que nos va a dedicar el Ministerio de Trabajo. A todos, se vienen cositas. Se vienen cositas. Hoy el Consejo del Trabajo analizará si se reduce a 4 los días de trabajo las horas laborales de la semana, lunes, martes, miércoles y jueves, para dejar libre viernes, sábado y domingo. Me dice por acá Olen que sería bueno que tomara en cuenta 2 turnos de trabajo, uno de lunes a jueves y el otro de martes a viernes, para distribuir el tráfico y todo el movimiento. Gordito, ¿qué te parece esa? No tendríamos juveniles de la mañana el viernes. Entonces, dice aquí un buen amigo, o lo tendrían que dar. Tipo día festivo, gordo. Doble. O alargarían los juveniles hasta las 10.
1: No creo, porque al final los sábados es como un día normal siempre. Ajá. En el ámbito laboral. No sé qué, no sé, y eso cuándo salió.
0: Hoy es noticia, gordo. Es noticia.
1: ¿Cuál es el objetivo?
0: El objetivo, no sé, fíjate ahí, si como yo no soy ministro.
1: Yo busco el objetivo, papi.
0: Vaya, aquí está.
2: Hola, buenos días. Yo también quiero participar para
0: la membresía. Se vienen cositas, amiga.
1: Es que quiero, aquí hay,
0: la verdad es que
1: hay que buscar el objetivo.
0: Ah, pero pues, la verdad es que
1: un objetivo.
0: No sé, esta noticia.
1: Es que Pablo solo estudió 4 días.
0: Fíjate que no sé. Por eso es que yo les estoy preguntando a mis amigos, que son los que saben. Realmente están distribuyendo las horas.
1: A la U solo vamos el 4 días.
0: ¿Cómo?
1: A la U solo vamos el 4 días.
0: Pues yo creería que sí. Eso es lo que estoy preguntando, gordo. Por eso es que yo no sé, pero
1: yo creo que es como va a ser, o sea, si lo
0: en algunos sectores, ¿verdad?
1: Ajá, y va a ser como un sábado, pero el sábado siempre trabaja la gente.
0: Vaya, pero
1: o sea, no hay diferencia.
0: Si alguien sabe, si distribuyen las horas laborales entre lunes y jueves, si vos trabajas viernes ya te tendrían que pagar extra, y si trabajas sábado también, ¿verdad? Porque si distribuyen las horas laborales entre todos los días de la semana, no tienen por qué pagarte extra, ¿verdad?
1: Si trabajarás
0: 40 horas, y lo distribuís de lunes a jueves, si trabajas viernes 4 horas o 8 horas, te las tienen que pagar extra, digamos, entiendo yo.
1: En las tortas del gordo hay turnos de dos
0: ahí,
1: turnos.
0: Pero en ese negocio creo que se...
1: En los rubros de comida no va a ser así.
0: No, en el rubro de comida vas a tener que turnear, que pues. Anotar, claro, turnear, ahí es más fácil. Estamos hablando en
1: la gran empresa.
0: En la industria.
1: Ya una cosa ya de maquila.
0: Si todo. Alguien sabe, chicos, porque si esto no fuera... Esto,
1: a los locutores no. Ni nos ayuda ni nos afecta.
0: Vale, okay. Espérate, pero es que yo quiero aclarar algo.
1: Al locutor nunca le pasa nada.
0: Si este tema no tuviera nada que ver, no estuviera saliendo a flote en los medios. O sea, si lo están mencionando es porque yo siento que vienen cositas, es lo único que te digo.
3: Hola, buenos días, yo soy Blanca de la Yara, panameño, y quisiera participar en la rifa para llevar a comer a mi hijo.
0: Buenos días, 7861-7364. Si alguien tiene alguna información, nos la hace llegar, porque nosotros solo estamos viendo lo que dicen los medios.
4: Hola, buenos días, cool. Creo que la están haciendo parecido en Estados Unidos. Mi mamá está por allá y ella trabaja 12 horas diarias.
0: ¿Qué?
4: Y en la semana son 4 días, va a ser 48 horas. Y un ejemplo, acá serían 44, entonces hubiera un día que no serían 12, serían menos. Y, pero ella descansa 3 días. Los 3 días son rotativos, podrían ser en la semana que trabaja sábado, domingo, lunes.
0: Ajá, sí, o sea que vos vendías a los juveniles los viernes y yo vendía a los jueves, gordo. No, hombre, nosotros no es así, porque pues no. Sí, no lo tendrían que pagar extra, igual que los doctores, pues, pero estamos bromeando, gordo.
5: Hola, mi nombre es Rebeca y quiero ganarme la gift card para ir a comer con mi hermana, que ya casi cumpleaños.
0: Va participando, Rebeca.
1: Mira, la verdad que...
0: En las instituciones gubernamentales creería yo que así va a ser pronto, y se va a rotar, me imagino. En las
1: gubernamentales va a ser más fácil, porque...
0: Pues sí.
1: Mira, te voy a decir una cosa.
0: Ajá.
1: ¿Gubernamentales? Hay mucha gente ansiosa.
0: Ajá.
1: Que no hace nada. O sea, que llegan a gastarse el papel, el agua, el café.
0: Pero hay otras que no tanto, decimos.
1: No, es que no estoy diciendo que todas, estoy diciendo algunas. Entonces esas personas, al final lo que creo que quieren hacer es tener menos personal.
0: Para que haya menos movilidad en el día.
1: Menos personal, pero también personal más eficiente.
0: Mira, dice que también van a hablar de las horas nocturnas que no se estaban respetando. Sí, yo creo que ese tema había quedado en el olvido, fíjate, gordo. No había una institución que estuviera como tan pendiente de eso, ¿eh?
6: Esto lo único que quieren lograr es desahogar viernes, sábado en las calles para que no haya mucho tráfico, porque ya nadie beneficia lo que quieren hacer.
0: Vaya, es desahogar, dice nuestro buen amigo.
1: Todo viernes, porque sábado.
0: Ajá, porque sábado, pues sí.
7: Hola, hola, buenos días. Respecto al tema de los horarios laborales, creo que los primeros que van a beneficiar es las entidades gubernamentales, son los del gobierno.
0: Claro, claro, es que por ahí va la cosa.
1: ¿Qué es, hermano Paulino?
0: 6:32, buenos días. Esta es la Cool en la mañana.
8: Ella es más trabajadora, Diego Selva, pero con eso de la noticia que tanto que le da vuelta, se me hace que él ya no quiere trabajar los viernes.
0: Ya no queremos.
8: No, hombre, Diego Selva, ponete serio.
0: Ya no queremos trabajar los viernes.
1: No, la verdad.
0: Hasta yo saqué terminación.
4: Hola, buenos días. Quisiera ganarme la gift card para ir con mi hija.
0: Va participando, mi amigo. ¿Qué pasó, gordito?
1: Va a afectar que sea la gente de oficina, pues.
0: Bueno. Y además que ahorita lo están analizando, pues,
1: güey. Mira, Marlon, ya no vamos a venir el viernes, te echa.
0: 6:33, no vas a venir. Es que las horas laborales las van a distribuir solamente en 4 días.
1: No, nosotros nos pagamos un gran puño y solo venimos 4 horas a trabajar. O sea, no tampoco sea.
0: ¡Ey, gordo!
1: ¿Cuántas horas trabajamos por vaya? Yo trabajo 4 horas, bueno, yo trabajo 3 horas diarias.
0: Y yo 4.
1: O sea,
0: al aire.
1: Son 15 horas a la semana.
0: Ajá.
1: Y
0: vos no cumplís lo de las 44.
1: No, hombre, yo tengo que ver 15, 30.
0: A vos te pagan de otra forma, gordo. Vos millonario. Vos empresario.
1: Yo trabajo 60 horas a la semana nada más.
0: 6:33, buenos días. No, no lo puedes trabajar 60 horas a la semana.
1: No, porque si son 15.
0: Trabajas 60 horas al aire, pero al mes, no hace la semana.
1: Al mes, cabal, 60 horas al mes.
0: Va, está. Buenos días. El gordo, asesor del ministro de Trabajo.
1: Yo gano $3,000 aquí.
0: Sale bien.
1: O sea, yo tengo, gracias a Dios, pues. O sea, a mí me sale a $1,000 haciéndole la hora.
0: Está bien, gordo. Y a 50.
1: A Diego le sale. Diego trabaja
0: una hora más.
1: Una hora
0: yo
1: más.
0: Yo entro a las 5, ajá.
1: Entonces Diego gana entre 4 o 5 mil dólares.
0: ¡Ay, te gordo loco!
1: Más o menos.
0: 6:34, buenos días, esté en la Cule en la mañana.
1: Y no tiene carro.
0: Interesante, ¿verdad?
1: Interesante que Diego gana 5 mil pesos y no anda a pie.
0: No le hagan caso al gordo, está loco. 6:34.

0: son las 6:33. Te voy a hacer yo una pregunta, gordo.
1: Así como comunicador que sos, ¿vos crees que si este tema de las horas laborales y todo no vaya a tener ningún cambio, vos crees que el ministro estuviera saliendo ahí en las noticias y reuniendo?
2: Va a pasar.
1: ¿Vos crees que el presidente no le hubiera dicho, mire, ministro, no salga en el volado, no esté inventando?
2: Mire, maestro,
1: no vaya.
2: Mire, maestro, ¿y a usted quién le ha dicho que usted puede andar hablando tonterías?
1: ¿No, no crees que le hubiera dicho ahí al presidente?
2: El presidente, ¿cómo es?
1: Ajá.
2: Se le habrá quedado bien.
1: Y mire, dejen de ir, están inventando.
2: Y dije, maestro, ¿quién le ha dicho que puede?
1: Y entonces, si está llegando a esas reuniones, y está.
2: Va a pasar.
1: ¿Es porque qué?
2: Porque va a pasar.
1: Es porque se vienen cositas. Es lo único que yo les puedo.
2: Es situación.
1: Lo único que yo les puedo decir es que si no fuera algo que va a suceder, no lo dejaran salir dando conferencias. No salía, no fuera noticia. Ya le hubieran dicho, mire, maestro, deje de salir ahí, si no, no va a pasar. Buenos días.
3: Hola, buenos días.
2: Bueno, ella, ella.
1: Permítame.
2: No poder porque, bueno,
1: es que me está hablando ella y no se puede. No,
3: sí, me para ir con mi esposo.
1: Vaya, quiere la gift card. Imagínese, mi amiga, si usted se la gana. Aquí está, se llama Susie ella. Imagínese usted, caso usted la gana y no nos ha mandado ni su nombre. No. Se la quiere ganar y estar ahí en.
2: Sí, no, hombre, que mire, hola, amigo, quiero ganarme una gift card. No, nos llaman una gift card.
4: Hola, y que algo muy importante, que viva la alianza.
2: Ganó la alianza, ¿no?
1: Que vive la alianza, lo único que nosotros. Buenos días.
4: Eso lo dijo el ministro ayer en una entrevista de televisión. Pero la intención creo que es como dividir los grupos. Acuérdense que es para las empresas que trabajan de lunes a domingo.
1: Dividir dos grupos. Está bien, me parece. Gordito es accionista, dice la corporación. YSKL, pero es que esa.
2: No, el accionista aquí es Diego Paulino Marvin.
1: Esos ingresos.
5: Yo considero que reducir los días laborales no sería muy.
6: 6:33.
5: Muy prudente, porque al final los van a reducir, pero quizás son la gente que trabaja para el gobierno. Uh-huh. Imagínate que de lunes a viernes no les abunda.
1: Ajá.
5: Y no digamos ya de lunes a jueves.
1: Ey, las partidas o volados así solo van a ser de lunes a jueves. ¿Cómo es la onda, vos?
2: No, porque las partidas todos los días la gente las ve.
1: Ah, de verdad. Bueno.
2: 638.
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1: Pero es que las partidas ya las mandan digital, dicen por aquí, gordito.
2: Es que sí, porque ya hay la alcaldía, hoy llegaron a la maestra, buenos días. Mire, fíjate que el folio no se gastó más.
1: Sí, ya no.
2: Buenos
4: días, cool. Abonando ya el tema, recuerden que eso solo aplica para el sector industria, que trabaja de lunes a viernes o de lunes a sábado. El sector comercio sí no descansa. Recuerden que un centro comercial nunca cierra, ¿verdad? Y las empresas proveedoras sí se pueden rebuscar, pero un centro comercial o tiendas de ropa y todo eso, es mentira que van a aplicar a ese horario, ¿verdad?
2: De hecho, mi amigo, yo creo que también este tema no es solo para que la gente se quede echada, pues.
1: No.
2: Sino que también es para generar más comercio, pues.
1: Creo yo.
2: Claro, porque si vos el viernes no trabajás, chupas el jueves, va. O sea, yo te quiero expresar, te voy a...
1: Sí, cambia todo. Los comportamientos.
2: Hablemos de los pros.
1: Ya vas pensando en beber el jueves. Eso es lo que le importa al
4: mundo. Hola, cool, buenos días. Hey, lamentable lo que pasó anoche en Armenia, va. Ese incendio que consumió varios locales.
1: Complicado, otro incendio más en otro mercado más, gordo.
2: Claro, en Armenia.
1: Sí, complicadísimo. Eso de los mercados, los sistemas eléctricos de los mercados están desfasados.
2: No,
1: están
2: desfasados, son viejos.
1: Viejísimos.
2: Vos no sabés si una rata se estaba hartando. No. Cada vez que tanta cosa, los pájaros en pupú. Bueno, la cosa.
1: ¿Qué les puedo decir? Lamentable, pero son cuestiones que van a seguir pasando mientras no se modernicen esa infraestructura.
2: Modernizar todos los mercados de este país. Tendrías que cerrar un año.
1: Complicado. 6:41.
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11: Bueno, son las 6:49, tenemos enlace, la ruta Maxi está en Quetzaltepeque. Mi estimado Byron, ¿cómo va la cosa? Buenos días.
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13: Bueno, ahí te mandamos a la tía Mencha, que va a ver cola.
11: Saludos, saludos, ahí están la ruta Maxi en Quetzaltepeque. Yo te tengo dos preguntas.
13: A la tía Mencha te mandamos. ¿Vos crees que la tía Mencha? Que
11: ahí va.
13: Ahí va a estar.
11: Vaya, gordo, tengo un par de preguntas ahí.
13: ¿Cuál?
11: Ah, ya te voy a decir luego de esta canción. 6:51, buenos días.
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0: tiene el usuario de su Instagram, sus redes sociales ponen, digamos, unos números, unas letras, o X, es como que...
1: unos códigos.
0: A mí me da la impresión que es para que no las encuentren. O sea, así como vos, Gordo Sabor, va. Un servidor, Diego-Selva 893. Lo tratamos de hacer como, como sencillo para que nos ubiquen. Pero yo veo ahí un par de volados ahí... de usuarios que son un poco complicados, entonces yo siento que es para que no los encuentren, fíjate, güey.
1: No sé, fíjate.
0: Fíjate que yo siento, pues.
1: No, yo siento que hay gente que hace los Instagram. Ajá. Y no sabe qué, no sabe cuál, o sea, cuando lo están haciendo no saben
0: qué poner. Es como que aquí ya vino Marvin, pero es como que Marvin hiciera su Instagram.
1: Marvin
0: hiciera,
1: no, 19,
0: no, no, Marvin no, Marvin, si Marvin se llama, pero chx.llm. O sea, ¿por qué? ¿Cuál es el objetivo? Que no te encuentren,
2: va. Va, imagínate que yo pusiera, ajá, MB.
0: Ajá.
2: ¿Por qué?
0: Porque es Marvin Veracruz.
2: Ah, va.
0: MB83LL.
2: Ajá, va.
0: ¿Por qué?
2: Ajá.
0: Va, esa es una pregunta, porque hoy estamos preguntando cosas así raras. Y otra, ¿por qué le dicen? Va, al Choco le dicen, a Choco de
1: lente.
0: Ajá, de lente. Va. Ahí en la oficina le dicen Choco todo el mundo, menos una señorita. A él le dice a Carlos José. El nombre de él.
1: La mujer y la
0: ¿por
1: nana?
0: ¿Qué?
1: La mujer y la nana.
0: ¿Por qué a muchacha no le dice el apodo?
1: Esa señorita que es compañera.
0: Sí.
1: Que muerde.
0: No, ese gordo muy acasativo.
2: Pero aquí hay unos casos.
0: No, no, no, pero es que va. Por ejemplo, al gordo le dicen gordo.
2: Aquí hay unos casos así.
0: Así, ¿no? Le dicen al gordo, le dicen gordo.
1: Al gordo.
0: Pero hay una mujer, hay una mujer en el trabajo que le dice Armando José. ¿Por qué te dice tu nombre completo?
2: Porque lo conoce desde chiquito.
0: Son preguntas así random.
1: Porque me chineó.
0: Pregunta random, Marvin Ali. Hoy vamos a hacer pregunta random. 656, buenos días.
1: Voy a ver, fijarme quién te dice a vos, Diego Paulino.
0: Nadie me dice Diego Paulino aquí.
1: Bajaron desde aquí. Abusivos.
0: Abusivos, sí, cabal. 656. Buenos días.

0: Escucha.
1: Aquí comienzan ya las respuestas de esta pregunta random. No, dice Liz Pleites.
2: Hey Liz, mira, ¿y vos por qué no te venís?
1: Sí, mejor, hombre, Liz Pleites.
2: Venite, trae café, vos, y venite.
1: Tengo la respuesta a los usuarios raros. Tengo un amigo que anda con una casada y tiene un usuario así raro para que el marido no lo encuentre y no pone foto de perfil. O si pone, es de imágenes raras de internet, dice por aquí ella. Vaya, por ahí va la respuesta, fíjese Liz. Y en su perfil sí sube fotos de él y todo, pero públicamente es X. Vaya, ahí está Liz Pleite y le vamos a robar ese sticker porque está chéverísimo. Así que no es Hayan, pues.
3: Véngase y se trae café porque
2: ya lo mismo le dije yo, pero
1: vaya.
4: No, está feo ese sticker.
1: Está chévere.
3: Enseñá, quiero ver.
1: Es un gato gritando. Vaya, entonces ahí va contestando esas preguntas, pues. Ay, gordito.
2: Mira, lo que pasa es que yo lo que creo que toda esa gente que tiene esas cuentas son para stalkear.
1: Ah, también.
2: O sea, son para vigilar a alguien.
1: Ajá.
3: Y bueno, también no fuera MB.
1: No, pero yo conozco gente
2: normal que la usa como cuenta normal.
1: Sí, como cuenta normal y sale su segundo nombre a la mitad con un punto y unos números. 1379.
2: ¿Qué es eso, pues?
1: Vaya, o sea, ponele, yo tengo números, pero es.
3: Pero Diego, es que la estrategia ahí es que no lo sigan.
1: Sí, ese es. No. Ahí no hay para dónde, pues, que no lo hallen.
3: Y la estrategia es que no lo hallen, pues.
1: Sí, porque uno. Claro. Uno lo hace como estratégicamente, ¿ya?, para que lo hallen rápido, va.
3: Que van a ser algunos como segunda cuenta y. Porque hay algunos.
1: Es que eso, mira, creo yo.
3: Sí. Vamos a hablar lo que
1: es. Aquí. Lo que es. A mí me llega porque Marvin habla.
3: Preparen lo que es. Su oído.
1: Ajá.
2: Yo tengo dos cuentas.
3: Abróchase el cinturón.
1: Ajá.
3: Porque este es un fact.
1: Sí. Pues sí, son respuestas a preguntas incómodas.
3: Es incómodo. Pero todos o la gran mayoría.
1: Ajá. La buena mayoría.
3: De sí. Hombres pícaros.
1: Sí.
2: Y mujeres también.
3: Y mujeres picar. Pues, vamos a decir, de el hombre, como pues, dice la Biblia. Sí, el hombre.
1: Ajá.
3: El hombre tiene como clúster diferentes.
1: Ajá.
3: Entonces, para un clúster es una cuenta.
1: Ajá.
3: Y para un otro clúster es la otra, pues.
1: Oh, maestro, maravilloso.
5: Hola, buenos días. Yo opino de que las personas que tienen su usuario con números, con letras, y todo eso es porque son amantes, la verdad. Y que me están salteando,
1: Qué triste. Es lo que dice Liz Pleites también.
2: No, hombre.
1: Ay, no,
2: hombre. No, o sea, que le hayan dado baje no significa que.
1: No le han dado baje.
2: No,
1: será vos.
2: Sí, vos. Sí,
1: bueno, son preguntas así.
2: ¿Cómo haces preguntas muy malas?
1: No,
2: muy malillas.
1: Son preguntas es que básicas.
3: A mí me da cólera porque este digo todo lo mezcla con el sexo.
1: No, el fondo es.
3: Todo tiene que ver con
2: la picardía.
3: Con esa cosa, pues.
1: No,
3: todo tiene que ver con esa cosa ahí, para
1: vaya, pues ahora ya vamos a seguir haciendo preguntas, ok.
3: Y mira, porque esa cosa es peligrosa, ¿va?
1: Sí, hombre, no, pues. Mira, ha hecho que se acaben, pero.
2: Imperios
1: han caído.
3: La guerra en Troya. Porque fue la guerra de Troya.
1: Así, ¿no?
3: Sí,
2: por Elena, vea.
3: Pues sí, por la tal.
2: Por la tal
3: L. La L.
1: Así, ¿no?
3: ¿Y?
1: Dejo leído, pero me junto con ustedes dos.
2: En realidad fue por la Talber. Ajá. Pero.
3: Ajá, y lo cuenta por la.
2: Ahí le pone el nombre de mujer.
5: No, Diego, es bien tranquilo, es bien lindo.
1: El que es sexoso es el gordo.
2: Tiene razón. ¿Cómo
3: se equivocan los clústeres? Ya ves, cada quien con su clúster.
6: Buenos días. No, yo pienso también de que a veces cuando estás haciendo alguna
1: picardía
6: de tu página, yo qué sé, no te da el cerebro y agarras alguna opción que te da el mismo teléfono. Pero sí, también es porque tienen amante.
1: No es que porque tienen amante, sino que porque no quieren que las encuentren. Lo que sí, siento que yo. Algo ha pasado en su relación pasada, oiga bien, algo pasó en su relación pasada que no quiere exponerse.
3: Cuenta por qué.
1: Esa es otra buena pregunta. De la nada.
3: Así, Paulino, pero.
1: Y de la nada, imagínate yo, Diego.
3: De
1: hoy para mañana yo cierro mi cuenta.
2: Pero es que no la cierras, la pausa.
1: Sí, la ponen, no sé qué.
2: La ponen oculta.
1: ¿Por qué debería yo de poner la cuenta deshabilitada, no, decime. No,
2: eso es de gente... Ey.
1: Hay un problema legal o algo así. No,
2: hay un problema que cortó.
1: Sí, algo así. Sentimental.
3: O que el marido cortó es loco. Con dolor.
1: Sentimental. Mira,
3: cuando cierra la cuenta, y ahí va el facto. Ajá. Cuando cierra la cuenta es porque ella... Ya terminó una relación, pero ya comenzó otra y no quiere que...
1: Que se le arma el desmadre.
3: ¿Ya estuvo? ¿Ahí es o no es?
1: Totalmente.
2: O pone caprichosa que no quiere que la vea.
1: Nah,
2: no,
1: es que... Brother, está evitando problemas, brother. 7-3, buenos días.
0: Yo no sé cómo explicarte lo que siento cuando siento, pero...

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0: Cali, mezclando en vivo en los juveniles de la mañana,
1: si,
0: gordo.
1: Si escucha chambonadas.
0: Que si cantaba la muchacha. Guardita.
1: Si de repente. O de repente así.
0: Que estaba cantando. En la superestrella. Es porque ella le estaba subiendo el pitch.
2: Quería meterle nitro a la mañana.
0: Le metió nitro a la muchacha.
3: Le quieres meter velocidad.
0: Sí, está bien, me llega. Son las.
3: La mamá de la mamá, pues sí.
0: 7:20. Todo recae en ese. Mire, vea que en la oficina siempre hay uno que todo lo relaciona con cuestiones sexuales.
1: Todo, sí, como Paulino. Mira, Paulino, ¿cuál es el tema de hoy?
0: No, estamos hablando de preguntas incómodas, Marvin Ali.
1: Pregunta incómoda, va, explíqueme.
0: Ajá, explíqueme qué.
1: ¿Por qué?
0: ¿Por qué qué?
1: En una foto sale una sonrisa, pero en la foto donde sale él,
0: ajá,
1: una gran máscara, loco, una gran máscara.
0: ¿De verdad?
1: Sí. Entonces, explíqueme, ¿eh? Incómodo.
0: Sí.
1: Explíqueme por qué.
0: Nunca sale él en la foto.
1: Porque en esa foto familiar, ajá, uno sale en una esquina y el otro sale en la otra esquina.
0: Fíjate que es interesante, o sea, lo que Marvin que
1: fuera,
0: está diciendo.
1: Como que fuera la lucha libre.
0: Hay, pues, un lenguaje, Marvin.
1: Sí, ey, como que fuera la lucha libre. ¡En esta esquina!
0: Ella y en la otra esquina él.
1: ¿Va?
0: Y son esposos.
1: ¡Roberto! Y en la otra.
3: ¡Esa!
1: Teresa.
0: Tiene toda la razón, Ali. Y hay otras que nunca han subido la foto del novio. ¡Nunca!
3: Bueno, explíqueme otra.
0: En lenguaje.
3: Y los compañeros, digamos, como que.
1: Explíqueme por qué el compañero de trabajo en esa foto le está metiendo la mano casi que abajito de la chiche.
3: Porque, ajá, ¿por qué tiene la mano a
1: porque la tiene bien apercollada?
0: ¿Por qué?
1: Es que mire, la
3: uno
1: cintura,
3: como chelo le pone la mano, mire, en el hombro, pero no
1: uno,
3: en la cintura.
1: Uno cuando es amigo y respeta a los compañeros o a las compañeras, uno muestra la mano hasta enfrente.
0: Yo no las abrazo.
1: La dobla.
0: Sí.
1: Saca el dedito.
0: Claro.
1: Hace cualquier cosa para que.
0: Tipo abogado con la mano.
1: Y eso se llama. Miren, yo respeto a mis compañeras.
0: Un lenguaje, entonces hay un lenguaje.
1: No las toca, hay un lenguaje.
0: Sí, hombre.
1: Hay un lenguaje y se comunica a través de la foto.
0: Claro.
1: O sea, miren, aquí hay cero interés.
0: Sí, claro. Aquí no estamos de acuerdo.
1: Aquí no hay nada.
3: Aquí no huele.
1: Aquí no huele
3: a. Aquí no lleve a
1: sexo. Sí, pero. Pero cuando ya usted, el compañero, el maestro ahí del oficio, le pone.
3: El viejo, el pícaro.
1: Es que, pues sí.
3: Viejo sapo.
0: Vaya, eso está interesante.
1: Decir, eso quiere decir el facto, cuando le mete el viejo de la oficina la mano ahí, quiere decir, esto es mío.
0: Vaya, y otra pregunta. ¿Por qué no tienen en los amigos del Facebook o del Instagram al mejor amigo de ella? ¿Por qué no lo tiene?
1: ¿Y por qué no lo invitó al mejor amigo, al que por año fue su mejor amigo,
0: a la boda?
1: Noviazgo, y por qué el mejor amigo no lo llevaron a la boda.
0: Ni a los cumpleaños lo invitan. Al tal amigo. Ni
1: al tal amigo.
0: Estaba buscándote, no tenés al fulano, al Carlos no lo tenés. Hágase ahí de amigo en Instagram.
1: Hágase la pregunta. Ella dice que lo invita. Invité a Jorge, pero no, Jorge nunca llega a nada, vos. El tal Jorge. Voy a invitar a Jorge, mi mejor amigo, pero el Jorge no llega.
0: Vaya, búsquele.
1: ¿Sabe por qué no llega Jorge? Jorge no llega porque él se incomoda, pues, que.
3: Me pone celoso.
1: Jorge se incomoda porque no, él no es por celoso, pero es incómodo para Jorge.
0: Búsquele los amigos para Jorge, a ella.
1: Para Jorge. Es que mira, nosotros los hombres no podemos manejar ese lenguaje que pueden manejar las mujeres. Es que las mujeres pueden estar ahí sentadas con tres y no. Y no pasa nada, pues.
0: Ajá.
1: Sí, la mujer y ya los hombres nos ponemos incómodos.
0: Nerviosos.
1: Ajá, nos incomodamos.
0: Vaya, pero nos enamoramos. Es una buena pregunta. Búsquele a su novia el tal mejor amigo, no lo tiene en Instagram. ¿Por qué? Es la pregunta de la mañana. Sigamos mezclando ahí, Cali. Suena la música. Preguntas incómodas en la mañana. Buenos días.

0: Los radioescuchas contestando algunos factos.
1: Hola, hola, mis amigos de Cool. Fíjense que yo me relaciono con chicos de sexto, séptimo grado, y ellos usan mucho ese tipo de cuentas, así
2: sí, cuentas raras,
1: con puros códigos.
0: Ajá.
1: Pero ellos también tienen hasta 5 cuentas.
0: Es cierto, fíjate, los chiquitillos ocupan estas cuentas e incluso no tienen ni foto. Y no tienen ni publicaciones,
3: sí,
0: no se fijan.
3: Los niños tienen varias cuentas porque por los papás.
0: Ajá, cabal, para burlar la ley del papá.
3: Para burlar la ley de la casa.
2: Para burlar la seguridad.
0: Ahí está, la seguridad de la casa.
3: Yo, o sea, yo te voy a decir algo, aquí va un facto para mi hija.
0: Vaya.
3: Un facto para mi hija.
0: Okay.
3: Ella se supone que no tiene redes sociales.
0: Ajá.
3: Pero a veces en las pláticas él le sale que me ha visto.
0: Ay, ¿cómo te ha visto?
3: ¿Cómo me ha visto?
0: Porque tiene esas.
3: Yo me hago el loco, sí. Pero. Y vos, ¿cómo me ha visto?
0: Vaya, para burlar la ley de casa.
3: Entonces... Porque, mira, porque. O sea, porque, mire, usted va tirando. Cuando usted está haciendo trampa, usted tira señas, pero el lobo todavía no lo caza.
0: Cascarita va.
3: Ajá, el lobo lo caza usted cuando ya tiene todo el movimiento calculado para comer.
0: Ahí
3: lo agarré.
2: Ajá, el lobo
3: ya te vio.
2: Claro,
3: el lobo ya te vio.
0: Está esperando el mejor momento.
3: Pero está esperando el mejor momento para ¡pam!
2: Ajá, entonces cuando usted tiene el corte.
0: Aquel lo hace para burlar la ley de casa. También, pero de la esposa. Y la hija de Marvin para burlar la ley de casa, pero del papá.
2: Del padre.
0: Aquel lo hace de la esposa. Por eso tiene la cuenta que nadie lo encuentra. Y no se le pueden compartir. Yo tengo un hermano que no se le puede compartir las cosas en Facebook. Yo dije, mira, ¿y por qué no? ¿Cuál es el escondite de que no te pueda compartir algo que es de la familia? O sea, yo está bien que es una cuestión de trabajo, pero si una foto que andamos allá con la familia en la playa y todo, compartirla, ¿por qué? ¿Cómo? ¿Por qué no se puede? Explícame, gordo.
2: Por Pixel.
0: ¿Por qué tienen esos candados ahí, Ali, vos que sos todo...
3: Que no se puede compartir.
0: Sí, hombre, que tienen esas cuestiones así.
3: En mi caso...
0: También.
3: Y de verdad, no, yo sí comparto, pero bien poco, porque mis hijas me piden que no.
0: Pues no es cuestión de privacidad.
3: A ellas no les gustan las redes sociales, dije.
0: Puede ser que mi hermano sea también por privacidad, fíjate, como no viven una vida pública así de medios, sí, como nosotros.
3: Lo que me han pedido mis hijas, y te voy a ser sincero, es poner tu cuenta privada.
0: Ajá.
3: Poner tu cuenta privada y entonces compartir lo que querrás de nosotras.
0: Privada.
3: Pero como la tenés pública, entonces yo les digo, yo no la puedo tener. Mi vida es pública.
0: Aquí tenemos a una de las cracks de este país en cuanto a la mezcla y a la picardía. ¿Por qué las chicas tienen ese tipo de cuentas todas ocultas que ponen números y no el nombre?
3: Imagínate, pues. Paulino Selva, yo comparto con mis hijas y las tagueo, la van a empezar a hacer un montón de a ver quién.
0: Pícaros.
4: Ellas no quieren eso.
0: Vaya, pero su cuenta es Cali Segura, ¿eh?
4: Sí, yo esa es la única
2: Cali
4: que tengo.
2: Suave.
4: Y de hecho, ni siquiera tengo la opción de mejores amigos en Instagram. Ajá. O sea, yo lo que subo lo ve todo el mundo.
0: Vaya, ok, pero ¿y por qué hay unas chicas que no se llaman su nombre, sino que se ponen un seudónimo y número y todo?
4: Sí, hay algo oculto, hay algo, pero algo se está ocultando. Yo pienso que hay que publicar todo en tiempo real, bueno, y genuinamente.
0: Así.
2: Buenos días, familia. Buenos días, familia.
0: ¿Tenés alguna otra pregunta?
2: No, nada, yo estoy bien.
3: Cali, ¿y usted por qué no publica cosas con su hombre?
4: Porque no te... Si hubiera publicado... Yo siento que yo si tuviera lo publicara.
3: O sea que cuando usted sale así con la manita... ¿Por qué? Explíqueme.
4: Ajá, exacto,
3: explíqueme por qué solo sacan la mano. Explíqueme por qué del chavo con el que andan solo publican el zapato.
0: Porque
3: los zapatos así agarrados o la mano.
0: Por sello. Él tiene compromiso.
2: Ajá, él es casado.
3: Pero es que el zapato.
0: Lo conoce la esposa de él.
4: El zapato. Se ve como una foto.
3: Por más chiquito que le reduzca, el zapato ya lo conoce la esposa.
0: Sí, ya lo conoce.
3: Así que.
0: Por más súper chiquito.
4: Que,
0: mire, esa pata chiquitilla que
3: ahí
0: tiene.
3: Le estamos dando un
4: el respaldo del carro. Esa pata todo eso.
0: El respaldo del carro.
4: Todo. Carro.
3: Ese dedo de ángel que él tiene.
0: Sí, hombre.
2: esa uña
4: de la esquinita de una camisa y vos vas a adivinar. O sea,
0: totalmente.
2: Bueno. No, pero es que las mujeres también se pelan.
0: Se pelan.
2: Son. Y le dan hasta la punta de la camisa, ¿no?
3: Y las mujeres inventan hasta olores. Hoy hueles a otra loción. Hueles a otra loción.
0: Sí. Solo es un invento, vamos. Sí.
3: Yo que, y, que solo, imagínate yo que solo niñas tengo. ¿Qué tan puesto hoy? Me dice que sí.
0: Bueno, 7:39.
3: Nada, hombre.
0: Buenos días, esta es la Cuna en la Mañana de miércoles.
2: De jueves.
0: Ah, de jueves, perdón, mañana de jueves. Es que es pregrabado el programa.
2: Del año pasado.
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0: Estaba Ivonne en San Miguel escuchándonos con el Uber, que es Manuel de Jesús. Allá van en San Miguel.
1: El mero Jesús.
0: Saludos, gracias por escucharnos, gracias por estar pendiente de esta estación, gordo.
1: En San Miguel, ya van a estar la fiesta ya, del carnaval.
0: Ya están eligiendo y toda la cosa.
1: No, ya todavía no hay elecciones de quién va a ganar.
0: Ajá. No. Viendo, la ya, elección ya y coronación de la reina, hombre.
1: Sí, pero ya se están preparando las que van a ir. Ajá. Siempre son bien guapas. Migueleña guapa. Entonces, bueno, suerte ya, San Michael. Ya nos vamos a ver, vea, Paulino.
0: Sí, hombre, ya nos vamos a ver.
1: ¿Cómo va a llegar Diego Paulino a asustar ahí?
0: Por supuesto.
2: Ah, no, Dieguito, de mi hijo no va a andar hablando. Mi hijo es uno que yo no le permito las redes sociales. Y de vez en cuando me sale con que vio a la fulana de tal. O sea, este sí tiene. Y lo tiene así con números.
0: Con números.
2: Porque me alcancé a ver en la pelota, no le quise decir nada. Pues ya tiene 15 añitos, pa. Le doy el voto de confianza. Pero no le quito el dedo del renglón.
0: Sí, por eso es. Por eso es que tienen números y con claves, porque no quieren que los encuentren. Y algunas chicas y algunos chicos también hacen ese tipo de redes sociales porque en su anterior relación tuvieron un gran problema. Entonces tienen miedo que en la próxima relación algo pueda afectarle.
1: Lo que pasa es que te voy a explicar una cosa, Diego. Ajá. Abelardo, Selma. Mm. Cuando vos abrís tu Instagram te da una sugerencia de cuenta. Mm-hmm. Digamos, te da como un... Cuando vos vas al banco y te dan una contraseña. Ajá. Pues igual. Uh-huh. Te dan un... Y la mara como, pues sí, al final ese Instagram no lo quiere para él, sino que lo quiere para...
0: Con ese se queda.
1: Picareando, esculcando, viendo mujeres, viendo exmujeres. Ajá. O sea, no lo quieren para subir fotos, sino que solo lo quieren para andar ahí en el internet stalkeando. No le cambian. Entonces, pero es que ves unas cuentas que llaman 5, 3, 4, 3, 10, 8, 10.
3: Pero mira, yo tengo una duda. ¿Por qué la mayoría de los de 15 a 19 años utilizan tanto la X? O sea, digamos, le pones X, Diego.
1: Porque es un X-Men.
0: Ajá, es cierto.
3: Utilizan la X para todo y no tienen foto. Ese creo que es...
0: Ay, mira, gordo, otra pregunta. Vale,
1: aparte los bichos tienen 3 fotos. Ajá. De año de la cuca y de repente...
0: Una o dos. Ajá, no publican. No publican.
1: Está bueno porque ellos no son cabales, pero vale, lo encierran. La vida ahora.
0: Y entonces, y los que trabajan en una oficina, gordo, hombres y mujeres, que no ven el código de vestimenta que tiene el 99% de compañeros, y ellos llegan, el hombre como que va a la playa, ¿verdad? Con unos pants, con unos zapatos así, con sin calcetines,
1: el bulto.
0: Ajá, y con una camisa de muñequitos.
1: Y porque va a la calle, y se él, lleva para el gimnasio.
0: Él trabaja en una cosa seria y ella llega como que va al baile, brother. Como que va, gordo.
1: La calle ha venido ahora como que es la naive de RBD.
0: Ajá, o van como que van al gimnasio con esas licras.
3: Eso sí, creo que es mi hombre. El jueves ha pasado también. Venía como que voy al gimnasio.
0: Explíquenme, es que estamos preguntando cosas random. ¿Por qué las mujeres llegan a su trabajo como que van al gimnasio o como que van al tedeum de que alguien se está casando? Demasiado producida o así como que van para el gym con una licra. Vaya, y los hombres, ¿por qué llegan con una camisa de muñecos? Si es que ellos trabajan en algo serio, no logran captar el código de vestimenta. ¿Cómo andan o cómo es la cosa, gordo?
1: Ellos no lo logran captar.
0: Es verdad.
1: Eso es todo.
0: Porque si, imagínate, yo viniera en camisas desmangadas aquí.
3: No.
1: Como codo de melado.
0: Una vez vino uno de los locutores en chores. Aquí en vacaciones puedes venir porque no hay oficina, pero venía en chores. Nuestro

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1: Vaya, está bien. Qué bonito. Buena explicación.
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0: mezclando en vivo, Cali DJ. ¿Cómo está Cali Segura mezclando en vivo? Hoy está mezclando
1: con el gran DJ Barba.
0: Es la maestra de las DJs. ¿Y por qué se puso la maestra de las DJs?
1: La master DJ.
2: Qué barbaridad.
0: Ah, ¿por qué se pone así?
2: Así se hacen los chambres.
0: ¿Y cómo es su eslogan? Pues solamente Cali Segura.
1: Cali Segura, sí. Master DJ.
0: Ok. 777.
1: 777.
0: Siento yo que usted le ha robado los eslogan a otros DJs. ¿No siente usted?
1: Vos sos Cali Segura, Master DJ, 777,
0: Sabro Sound. Bye. Gordo Sabor.
1: Bye Selva.
0: No, bye Barbas. Bye, mira, gordo querido. La Alianza jugó ayer, gordo.
1: La Alianza.
0: Y ganó en Honduras, compadre.
1: Mira, fíjate que fue un partido complicado porque el Honduras, bueno.
0: Contra Maratón.
1: Se habló varias cosas de que la seguridad y que no hay cuánto, pero bueno.
0: No fue la barra de la Alianza. No,
1: tres pelones fueron de
0: cuatro los, personas.
1: No sé, literal. Pero bueno, quizás fue lo mejor.
0: Sí, para evitar.
1: Y para evitar problemas. Y el Alianza sacó un gran resultado en el estadio del Real España. Hay
0: okay.
1: que decirlo, porque
3: no
1: todos
3: los simulacro navideño.
0: Simulacro navideño con Cali Segura. Ese estadio no es el de.
1: No, ese no es el del Maratón, ese es del Real España.
0: Ah, ¿y por qué jugaron ahí?
1: Porque el del Maratón es un estadio inconcluso que todavía tiene hasta las vigas ahí.
0: Tiene problemas de construcción todavía.
1: Las varillas ahí todavía.
0: Y el FAS gordo, muy noche pusieron el partido. No,
1: pero es que
0: a la de la noche, muy noche. Sí, yo duermo, compadre. Sí, Pablo, entonces, muy noche, va.
1: Es que
0: por partido, los horarios,
1: ese
0: va.
1: Ese partido no es para vos, el partido es para la gente de Estados Unidos.
0: Ajá. Entonces, porque las 7 de la noche era en Los Ángeles.
1: Claro.
0: Pero en Nueva York eran las 11 de la noche.
1: Bueno, pero la gente lo vio. Pero estaba lleno.
0: Sí, estaba
1: lleno. Lo fascista a las 11 de la noche, Dalio, que
0: sí,
1: la liado.
0: Sí, hombre.
1: Qué errorazo, porque el FAS dominó ese partido.
0: Sí, era de él.
1: Tuvo buenos tramos el municipal. Sí,
0: pero el FAS.
1: Ey, mira, esos chapines, hay unos chapines muy enanos ahí.
0: A ver.
1: Hay uno que deja el caballo, no sé qué.
0: El barbudito, un barbudito.
1: Muy enano, güey.
0: Patascutas,
1: muy enano. O sea, porque. Y había otro, había un lateral también enano.
0: Ajá. A de veras, muy pequeño, pero le empataron al FAS.
1: Pero
0: imagínate, bien. Han sido altos, le ganan.
1: Muy enano. Pero lo que yo quiero llegar es que está, o sea, yo tenía esa impresión de mis hermanos chapines que eran chiquitos.
0: Ajá.
1: Pero yo los vi muy enano.
0: Demasiado.
1: O sea, no, estos muy enanos son.
0: Bueno, FAS se complicó. Vamos a esperar la última jornada para ver si clasifica.
1: El FAS todavía puede entrar.
0: Sí, el Alianza ya entró.
1: El Alianza ya es el cuarto.
0: ¿Y el FIRPO?
1: El FIRPO hoy tiene que ganar.
0: Hoy va para el estadio.
1: Hoy vamos a ir a apoyar a Cerritos.
0: Ajá.
1: Hoy juega contra el Alajuelense a las
0: complicado.
1: Partido duro en Santa Tecla.
0: Duro.
1: Pero bueno, ojalá que el FIRPO haga buen trabajo y lo logre, pues.
0: Bueno, señoras y señores, así el fútbol. Vamos con más música Cali Segura,
1: pues sí,
0: sonando. ¿Qué pasó? 8-2.
1: Ey,
0: mire, Cali, venga. A los micrófonos, Cali Segura. ¿Por qué a las mujeres les gustan los chiquitos?
1: ¿Vos te gustan los hombres?
0: Los chiquitones. ¿Por qué les gustan
1: los
0: chiquitos?
2: Fíjate que yo siento que no tengo como un prototipo.
0: ¿Un prototipo? No, sí, ya eso.
2: Son solo que sea inteligente, que tenga tema de conversación.
1: Pero nigeriano, baby, nigeriano.
0: Es que últimamente yo he visto unas parejas tan disparejas, Cali, que yo veo mujeres guapas con unos chiquitones, nada que ver, o viceversa. Un hombre así, bien, con buen aspecto y con una chica que a lo mejor no muy arreglada.
2: Porque ahí importan más los sentimientos.
0: Ah,
1: qué lindo,
0: ella, no, porque Cali. Importan los sentimientos, dice Cali. Ponga la música, Cali.
1: A la hora de comer, te quiero ver de comer sentimientos.
0: Quiero ver de cena, vamos a ir. Sentimientos estrellados.
1: Sentimientos envueltos en huevo.
0: Buenos días.
1: No,
0: esta es la culina mañana.

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0: Mañana con 31 minutos, 8:31. Gordo, tenemos visita en cabina.
1: Quiero saludar a la Geo, que por cierto, a mi esposa que nos va escuchando, ¿sí?, que es fan de la tecleña.
0: Sí, todos somos fan de la tecleña.
1: No, pero ella es bien fan porque a ella le encanta el pan de la tecleña, los pasteles de la tole, güey, a la tecleña.
0: Tenemos a Stephanie Santos, que nos trae información sobre los nuevos antojitos y combos para disfrutar en la tecleña. ¿Cómo está, Stephanie? ¿Todo bien?
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1: Nuevamente, por favor, díganos cuáles son los productos nuevos de la tecleña. 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
0: Dos de los nuevos productos. 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
1: Ajá.
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0: Y los mini encanelados. Mini encanelados.
1: Cuatro productos.
0: El domo de orejitas, el pan baguette y las Tres Marías. Mándenos al al WhatsApp de la Cool, 7861-7364. Yo me quiero ganar una gift card de La Tecleña, dos de sus nuevos productos son, y nos dice, el domo de orejitas, el pan baguette, las tres marías y los mini encanelados. Son los cuatro nuevos productos. Correcto. Con dos que nos digan, regalamos. ¿Cuántas gift cards de $10 de La Tecleña vamos a regalar? Que las tienen que venir a traer aquí a la cabina de la Cool.
1: Dos tenemos.
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0: Bueno, ahí está La Tecleña, gordito.
1: Vamos a ver, tenemos ya al primer ganador, que este brother puso atención y es así como tiene que ser. Vamos a ver.
3: Hola, buenos días. Quiero mandarle una gift card de La Tecleña. Mi nombre es Héctor Alejandro Villaneguén. Y sería el pan baguette, los encanelados y las orejitas y las tres marías.
1: Ahí está. Me llega, papi. Mándamelo, por favor. Escrito tu nombre. Alejandro es el primer ganador. Necesito un apellido rapidito, Alejandro, pero ya, mándalo ya, porque tengo que anotar para que después no se vaya a perder. Alejandro Orellana, ok, Alejandro.
0: Oh, Alejandro Orellana tiene ya su primer gift card, venga a traerla inmediatamente acá a cabina de la Cool y va a disfrutar a una de las Tecleña, a la que le quede mejor, ¿eh?
1: Ya puede venir. Ya puede venir por su producto.
0: Ok.
1: Vamos a ver.
0: Uno más, gordo.
1: Uno más, vamos a sacarlo.
0: Ajá.
1: Mire cómo está esto. Una locura.
0: Locura total.
1: Pero vamos a
0: tratar de. 7861-7364, gordo.
1: Ahorita va. Vamos a ver. Lo tenemos ya. Ahí va. No te debo, pero primero lo escucho. Dale.
0: Ajá. Man. Bueno, ahí está, mi amiga. ¿Algo más que agregar?
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0: 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Gordo, ¿tenés el segundo ganador?
1: Segundo ganador, vamos a ver.
3: Hola, Cool, buenos días. Quiero ganarme la gift card de La Tecleña. Los nuevos productos son las tres marías, caramelo, arándano, la tradicional, el domo de orejitas y el domo de mini encanelados.
0: Ahí está.
1: Ahí está.
0: Se lo ganó. ¿Cómo se llama, gordo?
1: Ricardo Ramos, ya puedes venir por tu gift card.
0: Bueno, Ricardo, ¿algo más que llegar, mi estimada amiga?
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0: Ahí está. La Tecleña 839. Buenos días. Es La Cool en la mañana de jueves.

0: Son las 8:56, 8:56. Ya nos vamos. Las mezclas a cargo de Cali Segura. Los jueves en los juveniles de la mañana.
1: Se le rayó la USB que traía para... ¿Para qué le rayó la USB? Porque ya trae los mixes.
0: Dice que ya los trae los mixes hechos.
1: Bien brava, mirá la cara que pone.
0: Vea no. Que no.
2: Bien expresiva, vea.
1: Bien no. Brava, mirá.
2: Perdón, gordo, te quité el micrófono, vea.
1: Casaca, no. Cali.
3: Ya me escupiste en la frente, pero...
1: Ey, no. La Cali casi me tiró una escupida cuando puse eso.
2: Sí, vine a invadir el micrófono del gordo para defenderme, que no, que si estábamos mezclando
0: en vivo. Mezclando en vivo. ¿Y cómo te encuentran en redes, Cali?
2: Como Cali Segura, con K, I, 2, Y.
0: Ok. Estoy
3: aprendiendo en la escuela del gran Master DJ Barbas.
0: DJ Barbas que anda por acá.
1: Con el gran Paulino Selva.
0: DJ Paulino.
1: Con DJ Paulino.
3: El gran DJ Jacker, o sea.
1: Con el DJ Chulón.
3: Master DJ Jacker.
0: No, 7, DJ Chulón, qué loco que.
1: Ah, qué loco.
0: Que subieron, ¿quién es, vos? DJ Chulón.
1: DJ Barbas.
2: Uy, no.
0: Ya nos vamos, pásenla bien. 8:57, 8:57. Buenos días.

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0: 8:17, así arrancamos High School en la mañana de jueves. Y no lo arrancamos solo, tenemos visita aquí en cabina, muy increíble, de la cual vamos a estar hablando más adelantito. Pero primero, chicos, ¿qué tal? ¿Cómo están?
1: Hola, ¿qué tal? Muy buenos días, muchas gracias por el espacio. Y nosotros, claro, como siempre, felices de poder traerles información importante.
0: A ver, cuéntenos, chicos, ¿de qué vamos a estar hablando el día de hoy para que la audiencia se vaya informando poco a poco?
1: Para comenzar, vamos a empezar hablando sobre nuestros sorteos semanales y nuestro acumulado.
0: Ok, quedémonos en los sorteos semanales. Okay. ¿Qué día se realizan los sorteos semanales y cómo puedo ver yo si me gané algo en los sorteos semanales?
1: Se realizan cada miércoles, son nuestros miércoles de alegría, y para poder consultar los premios, lo pueden hacer por medio de la plataforma en la consulta de premios, y ahí pueden digitar el número del vigésimo que han comprado y automáticamente les sale si tienen premio o no. En este momento tenemos un primer gran premio acumulado de $555,000 para que corran a comprar ese vigésimo de la suerte. Y también tenemos un segundo premio de $20,000 y un tercer premio de $10,000.
0: Increíble, mira, los premios están pero bárbaros, bárbaros, bárbaros. Porque quedémonos, en el primero fue 555 mil dólares, el segundo 20,000 y el tercero 10,000 dólares. Increíble, ¿cómo puedo yo estar participando para ganarme alguno de estos tres premios y a ver si Diosito me lo da?
1: Puede adquirir los productos, bueno, el vigésimo se puede adquirir por medio de los agentes vendedores que se encuentran en plazas, en parques o también en kioscos ubicados en cualquier centro comercial. Entonces ahí ustedes pueden adquirir el producto que cuesta el vigésimo 1.50 y el billete completo que consta de 20 vigésimos cuesta $30.
0: $30. En el billete completo, ¿de cuántos estamos hablando? O sea, en el billete completo, ¿para cuál puedo estar participando? ¿Para el de los 555 mil?
2: Para los tres.
0: Increíble.
1: Es para el mismo sorteo. Usted compra el vigésimo y se puede ganar ya sea los 555 mil, los 20 mil o los 10 mil.
0: Todo esto, los ganadores, los vamos a saber siempre los miércoles.
1: Los miércoles, exacto.
0: Ok, cuénteme, ¿cuál es el horario de la transmisión para yo estar pendiente ahí?
1: La transmisión en vivo se realiza a las 12:30 del mediodía para que estén pendientes en nuestras redes sociales. Nos pueden encontrar como lotería.cb por medio de Facebook, Instagram, TikTok y también en YouTube.
0: Ah, perfecto. Justo eso le iba a preguntar, que cuáles son los medios donde ustedes transmiten para pues sí estar pendiente a las 12:30 del mediodía. Pero repitamos los medios, por favor.
1: Nos pueden encontrar como lotería.cb en Instagram, Facebook, TikTok y también en YouTube.
0: A ver, ¿cuántos vigésimos tiene un billete?
1: Tiene 20 vigésimos y cuesta $30.
0: $30. Y el individual cuesta
1: 1.50.
0: 1.50, increíble. O sea, ahí es tirar la moneda de la suerte. Así a ver es. Si nos ganamos alguito. Pero a ver, también cuénteme, repitamos tres redes sociales y algún número de contacto.
1: Sí, nos pueden encontrar en Facebook, Instagram, TikTok y YouTube como lotería.cb. Y también para consultar sus premios nos pueden escribir por medio de nuestro WhatsApp al 7696-3926.
0: A ver, ¿otra vez ese numerito?
1: 7696-3926. Ahí nos pueden consultar lo que ustedes deseen, ya sea de los vigésimos, de los sorteos, de algún premio, de lo que ustedes quieran.
0: A ver, chicos, ¿algo más que les gustaría decir?
2: Sí, bueno, muchas gracias nuevamente por el espacio, Sebastián. Queríamos recordarles que ya falta muy poco para vivir la nueva edición de Lotería Run. Y queremos hacer un recordatorio especial para todos los corredores que ya están inscritos. Primero, queremos agradecerles porque los cupos ya están totalmente agotados. Ya todos los kits se vendieron. Y los queremos invitar a que recuerden que los kits se entregarán en Plaza Soho dentro de las cascadas los días jueves 17, viernes 18 de septiembre, de 9 de la mañana a 7 de la noche, y el sábado 19 de septiembre de 9 de la mañana a 5 de la tarde. Recordá que la Lotería Run cuenta con recorridos de 1, 3, 6, 10 y 15 kilómetros, ya para los que son más pro.
0: Con el 1 me quedo yo.
2: A duras penas llegamos al 3. Así que prepárate para disfrutar del reto que elegiste y sobre todo para vivir una mañana llena de energía junto a tus familiares y amigos. Nos vemos este domingo 20 de septiembre en las Cascadas desde las 6 y 15 de la mañana. A esa hora arrancamos todas las actividades hasta que llegue el último.
0: Hasta que llegue el último. A ver, cuéntame solo por pura curiosidad, ¿a dónde va a estar pasando esta carrera?
2: Esta carrera sale de las Cascadas. Uh-huh. Depende del recorrido que se tome. Hay un recorrido que agarra para el lado de la Jerusalén, otro que baja por el Pedregal y regresa. Ah, okay. Depende de la distancia.
0: O sea, básicamente vamos a estar pasando ahí por el Espinito. Si nos echamos un largo, pasamos por el Espinito.
2: Así es.
0: Toda la subidita y de ahí de regreso por la Jerusalén.
2: Correcto, correcto.
0: Increíble. Bueno, chicos, muchas gracias.
2: No, gracias a ti.
0: Recordemos otra vez redes sociales y el numerito.
1: Nos pueden encontrar en Facebook, TikTok, Instagram y también en YouTube como Lotería.cb. Y nuestro WhatsApp es el 7696-3926.
0: Ahí está, muchas gracias, chicos.
2: Muchas gracias.
0: Bueno, 9:22 de la mañana, seguimos con más de High School por Cool FM.

0: ¿Tú no eres Ale?
1: Sí, pero... Oiga.
0: Yo no le digo a nadie, pero...
1: Bueno, o me caes bien, te voy a dar uno, ¿ok? Pero...
0: Gracias.

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1: 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Son las
2: 9:28.
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0: de un colegio, los cuales nos han acogido como familia casi. Estamos todos los años para los intramuros ahí. Así que tenemos aquí a las chicas del Colegio Hispanoamérica. ¿Qué tal, chicas? ¿Cómo están?
1: Pues bien, aquí encantadas de visitarte.
0: A ver, cuéntenme, ¿qué va a tener el Colegio Hispanoamérica el día de mañana para que la gente esté bien informada?
2: Comentarte que mañana tendremos un open house en el cual habrá representando varios países a nivel internacional. Uh-huh. Que pueden probar degustaciones, pueden ir con toda la familia y imagínate, es pet friendly, así que puede ir toda la familia sin excepción de nadie y puede llevar el peludito de la casa.
0: Así que si el peludito de la casa de la nada decidió ahí en el palo donde están la onda de básquet por hacer su necesidad, no hay problema.
1: No hay problema.
0: A ver, cuéntenme, ¿a qué hora va a aperturar el open house y a qué hora va a cerrar? Y cuénteme qué podemos encontrar ahí.
3: Bueno, pues te cuento que vamos a tener alrededor de 48 proyectos. Estará desde las 8 de la mañana hasta las 11 de la mañana. La entrada es totalmente gratuita este viernes, así que te hacemos la atenta invitación para que vayas a conocer sobre la gastronomía. Este festival va a ser totalmente en inglés. Vas a poder degustar de los platos más típicos de esa región, de ese país. Vamos a tener Egipto, Argentina, España, México y también para los padres de familia que están interesados en buscar un colegio para sus pequeños, les queremos

0: gastronomía, inglés comunicativo, turismo, para que sepas que tu chiquito de casa va a tener una educación eficiente y pues que no solo estamos formando a los pequeños, porque ese colegio va desde parvularia hasta bachillerato, sino que también estamos formando bachilleres con especializaciones.
1: Mira qué interesante esto de las especializaciones, sobre todo la de marketing, está súper chiva.
0: Súper cool.
1: Para todas esas personas que les gusta el marketing, para que todas esas personas que les guste pues todo este ámbito de las comunicaciones, es una oportunidad buenísima, así que lléguense mañana al Colegio Hispanoamérica. ¿Dónde está ubicado el colegio, chicas?
2: Sí, está ubicado en Santa Tecla, a la par del Palacio Tecleño.
1: Okay.
2: Nuestra oferta académica es desde parvularia hasta bachillerato, con las especializaciones que ya dijo acá Lady.
1: Ok, en parvularia, ¿de qué edad podemos meter ya los chiquitines?
2: Desde los 4 años hasta los 6.
1: Ok, y bachillerato, digamos, para ya empezar la especialización.
0: Tenemos, se empieza desde primer año de bachillerato, contamos con bachillerato general y bachillerato técnico, y por supuesto las especializaciones.
1: Ok, ¿en el bachillerato técnico es donde yo puedo optar por estas especializaciones o en los dos?
0: Es solo para el general.
1: ¿Ah, solo para el general?
0: Sí. Bueno, para los dos. Dice aquí el profe.
1: Bueno, si el profe dice, confío en el profe.
0: Así es.
1: Bueno, chicas, en el Colegio Hispanoamérica sé que tiene redes sociales, pero cuentémosela a los audiencias.
0: Bueno, nos puedes encontrar en Instagram como Colegio Hispanoamérica, en Facebook como Colegio Hispanoamérica Oficial, o contactarnos en nuestro número 2228-1135.
1: ¿Otra vez el numerito?
0: 2228-1135.
1: ¿En Instagram?
0: Como Colegio Hispanoamérica.
1: ¿En Facebook?
0: Como Colegio Hispanoamérica Oficial.
1: Ahí está, ¿qué otra red social vieja había?
0: Solamente por el momento.
1: Bueno, chicas, ¿algo más que les gustaría decir?
0: Bueno, que los invitamos a todos los radioescuchas de La Cool para que vayan ahí y estén presentes con nosotros, disfruten y por favor vayan y dense en cuenta que el Colegio Hispanoamérica no solo es bueno, sino que también da educación de calidad. Y para los papás que estén indecisos de dónde poner a sus hijos, les recordamos que la matrícula abierta 2027 ya está disponible.
1: Vaya, ahorita me voy a agarrar en curva para que otra persona haga la atenta invitación. ¿Quién de las dos quiere? ¿Quién de las dos? Tú vas a hacer la atenta invitación.
3: Sí, invitarlos a que vayan, para que pueden ir a pasar en familia, pueden aprender sobre cultura, probar los mejores platillos típicos de cada país. Como te digo, puede ir toda la familia. Recuerden que es de 8 a 11, el colegio está ubicado sobre el Paseo del Carmen, a la par del Palacio Tecleño.
1: Ahí está, chicas, muchas gracias.
0: Gracias.
1: Bueno, seguimos con más de High School 9:40 de la mañana y vamos con una canción de Karol G y Drake.

0: 9 de la mañana con 56 minutos. Seguimos aquí con más de High School. 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Tapsin, el experto en gripe. 9 de la mañana con 57 minutos. Ya regresamos con más de Cool FM.
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0: 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Son las
1: 10:03.
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1: No. 10 de la mañana con 9.109 en todo El Salvador. No. Estamos transmitiendo en vivo High School desde Agencias Fotón en la 49. Porque ya se nos ha hecho costumbre. ¿Ah?
2: ¿O no?
1: ¿O no? Sí, Fotón. Y aquí estamos de nuevo, Barbas, disfrutando de todas las vistas que estamos aquí, de los increíbles vehículos que es que vos ya vas de mal pensado. Sí, mira, tenemos.
3: No, sí, es bonita pilista. Sí,
4: yo vi que salieron tres jóvenes, entonces por eso tengo las patas viendo otras cosas.
2: Es que miren, el jockey aprovecha el tiempo, vea, o sea, a trabajar y también a disfrutar, pues, o sea, vea, es que mire, el secreto para que usted sea feliz en su trabajo es ese. Que trabaje y lo disfrute,
4: cabal.
2: Si no, no tiene sentido.
1: Pero la manera de disfrutar de Barbas es viendo mujeres.
2: Cada quien disfruta como quiere, cada quien ve lo que quiere ver. Yo, por ejemplo, estoy viendo esta belleza, mira, un nuevo Pikachu aquí, que ya está disponible para que toda la gente pueda venir a conocerlo acá en la agencia Fotón, que está en la 49 Avenida Sur, a los salvadoreños, después del Estadio Mágico González, como que si usted va para el Hermano Lejano. Va.
1: Sí.
2: Así, entre el Estadio del Mágico y el Hermano Lejano, ahí lo va a encontrar.
1: Sí.
2: Hay un gran rato.

0: O sea, me había confundido si era en la 49 o la 29. Entonces dije, pongámosle 10 euros.
1: Sí.
2: Creo. Pero bueno, sí, así ya empezamos. Estamos desde acá. Ya vamos a tener entrevistas para que se entere de todo lo que tiene para ustedes desde mira, acá de la 49.
0: ¿Qué? Exactamente. Vamos a estar hablando de el View, este nuevo panel microbús. Bastante bueno, muy económico. Ya le vamos a subir a través de las redes sociales de la Cool también parte de este microbús. Creo que la transmisión anterior estuvimos vea ahí y lo dimos a conocer en redes sociales, pero ya le vamos a dar más información acerca de eso. También traemos un camioncito de carga.
1: De carga, Miller, que por cierto tienen que guardarse estas respuestas porque tenemos muchos premios para todas las personas que anden cerca de acá. Vamos a hacer unas preguntas y si usted decirla, no responde, las decimos ya.
0: Sí, no, vaya, pues sí, ya.
1: Primera pregunta, vaya, la persona que venga para acá, para Fotón y la agencia de la 49 Avenida Sur y la responde a las siguientes preguntas, se gana un premio bien chivo. Que sea chivo, va. La primera es, ¿cuántas millones de personas usan Fotón?
0: ¿Cuántas?
1: 12 millones.
0: 12 millones.
1: 12 millones.
0: Está fácil.
1: Sí. La segunda pregunta es, ¿en qué agencia de Fotón nos encontramos ahora?
0: Más fácil todavía.
1: Más fácil todavía.
0: ¿Agencia de? ¿Agencia Fotón de?
1: La 49.
0: La 49.
1: Para acá, claramente va. Estamos hablando de San Salvador, ¿verdad? Porque hay varias sucursales en todo el país. Ah, y pues las.
0: Sí.
1: Ajá.
0: Pues sí.
1: Ver, y la última pregunta es, ¿cuál de estos modelos que vamos a hablar es doble cabina? Y ya se lo dijo Chamba, prácticamente, ya se lo dijo Chamba, que son el Miller y el View.
0: Exactamente.
1: Esos son de los que está hablando Chamba, el microbusito panelito, que es el View, y el camioncito de carga de Miller. Esos son.
0: De esos modelos vamos a hablar, pero el que es el doble cabina es este, mira, el pickup. El pickup Fotón, y lo invitamos a que lo venga a conocer. Este es una sola cabina y aquel pues es dos vagones.
1: Bueno, la respuesta es
0: el pickup Fotón.
1: Ah,
0: y mira, ahorita me di una vueltecita y hay varias dinámicas en donde se pueden las personas que vengan ganar premios. Tenemos una de memoria, creo yo, que se pueden ganar pachones y bolsitas, y también tenemos un bar de snack más adelante que vamos a ir a hacer el test.
1: Obviamente. No, a eso vinimos, a ver vehículos y a probar.
0: Y obviamente, pues sí, va. Venga, pregunte, conozca y pida una, ¿cómo se llama? Una cotización,
1: sí,
0: para que se dé cuenta que son baratos, ¿verdad?
1: Sí, igualmente dentro de nada vamos a estar haciendo entrevista pues con algún vendedor para que le dé la mayor información, porque aquí si usted viene la pregunta, ellos se van a adecuar a su presupuesto, a su gusto, y le van a decir, esta opción es la mejor para ustedes.
0: Ok, sí, así es, así Arleta, que bueno.
2: Arleta, es que no me des contenido porque la vez que yo la agarro en el aire.
1: Mi abuela, por eso tiene prohibido juntarme con vos.
2: Sí, que Por la que me
0: linda, más que linda la abuelita de la
2: Gabriela.
0: A los 5 minutos no le contesta, le escribe a todos los amigos.
2: Men, yo no sé cómo tiene el número de todo, no sé
0: linda ella. Así que cómo tiene mi número, pues, pero me llama. Así que.
1: Me ha prohibido la amistad con barbas porque barbas a cada rato me hace una vulgaridad de al aire.
2: Pero es que vos me das contenido. ¿Qué acabas de decir?
1: A probar paletas.
2: Yo le
1: te digo. ¿Qué le ves de malo eso?
0: Ah, pero es que no sé si son paletas.
2: Vaya, ¿ves?
0: Paleta. Snack, dije yo, barra de snack.
2: Y de ribete.
0: De ribete. Antojo, vea.
2: Cabal, y de ribete. Paleta, si de ribete se pone a ver tres hombres que van saliendo aquí, tres jóvenes que andaban ahí trabajando, Arlete, controla.
0: ¿Por qué a las mujeres les gustan los hombres con uniforme?
1: Depende, el uniforme.
2: Ya ves, ya ahí va a entrar un policía, le va a decir a dónde te
0: quedas. ¿Te gustan los uniformes azules, Arlete? La mirada esa no me lo podía ver. Pero bueno, vamos a continuar con más música. Estamos transmitiendo en vivo. Esto es el High School en vivo desde la tienda de Fotón acá en la 49 Avenida Sur. Yo tengo más entrevistas.
1: Ayúdenme.
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0: Bueno, continuamos desde acá, desde Fotón de la 49. Hoy estamos con Kenia para que nos hable acerca de un microbús bastante bonito. Este microbús se llama View. Este microbús tiene prácticamente todo lo que necesitas para un transporte cómodo y también para que si vos trabajas en ir a dejar, digamos, de la universidad a casa, en esos viajes de aeropuerto a casa, quien quita ya un viaje a la playa, vos lo puedes hacer con este microbús. Así que Kenia, cuéntenos sobre este View que tenemos hoy, que también lo vamos a estar subiendo en nuestras redes sociales.
1: Buenos días, gracias por acompañarnos nuevamente, es un gusto para mí estar con ustedes. Y chico, quisiera invitar a nuestros radioescuchas que vengan a ver nuestro microbús. Es el modelo más vendido para 16 personas.
0: Eso, exactamente. Kenia nos dice que es para 16 personas, pero así como personas como yo, como lo decía la vez pasada.

que eso es bastante necesario para todos esos cheros que son un montón, que son en colectivos. Igual si usted trabaja, pues no sé, así como Alex, que nos anda de arriba para abajo, que nos lleva al oriente del país, al occidente, de verdad, que queda excelente. 10 de 10 este micro.

0: salidas de aire, son 4 filas de asiento y en cada fila tiene su salida de aire acondicionado.
1: Ok, ¿qué motor tiene este microbús?
0: El motor es súper económico, 2.0 turbodiesel con intercooler.
1: Ahí está. Todos sabemos que todo, pero es diésel y ahí te estás ahorrando mucho dinero. También, lo chivo es...
0: 16 con el motorista.
1: 3, 4, 5, 8, 9, 10, 11, 12, 14. Sí, mira.
2: No, pero 16 caballos. Fácil.
0: Holgados.
2: Tranquilo, 16 con tiempo. Como que no lleva prisa. Pero si uno va chineando a otro y uno son como barbas que son delgaditos, caben unos 20, ¿verdad? Entonces, nada, está súper chivo para que venga a verlo porque realmente está súper cómodo. Mire, puedo ir aquí y estoy bien cómodo. Estoy, quiero. Que cada uno de los espacios da aire acondicionado. Me voy a sentar, vaya. ¿Cómo me veo? Me luce. Saludos a la foto. Sí, de espacios. Y si son como barbas, pues van a caber más. Se los digo ya.
1: ¿Cómo podemos tener este microbús?
0: Acérquense. Vamos a darle información de acuerdo a sus ingresos. Tenemos facilidades de financiamiento. Y tenemos para entrega inmediata, que es importante.
1: Las personas que tienen empresas, que con un alto salario, ¿pueden también optar por este microbús?
0: Siempre y cuando ya tengan estabilidad de su negocio, más de un año.
1: Okay.
0: Y que nos acepten una visita de campo, una entrevista.
1: Okay.
0: De parte de la financiera.
1: ¿Pueden venir a probar este microbús?
0: Claro que sí, tenemos para prueba de manejo a toda máquina.
1: Okay. La bolsa de aire, cuéntenos también.
0: En cuanto a seguridad, el vehículo tiene sensores de retroceso, sistema de frenos ABS, alarma y cierre central de fábrica.
1: Ok, perfecto. Vale, ahí está toda la información. ¿Qué pasó?
2: Que estaba viendo que si era manual y tiene automático también.
0: Tenemos únicamente transmisión mecánica.
2: Ok, eso.

0: nosotros lo estamos describiendo tal cual es, porque nosotros estamos aquí, pero queremos que lo que lo vea a través de las redes sociales de @culefm893 y también de Fotón puede ver exactamente el modelo y verle todos los detalles que tiene este microbús de la marca, bueno, View, ¿verdad? Se llama View, así,
1: View, así es, Fotón View para 16 personas. Para la dinámica que hacen, tenemos con tres colores, contamos con gris oscuro, gris plata y blanco.
0: Ok, tiene que memorizarse este modelo porque una de las preguntas para una dinámica es cuál es los diferentes modelos que fotonan para todos nosotros. Ese es súper chido, miren, ahora es un nuevo negocio que usted tiene que ver más allá de solo, ay, que voy a trabajar, sino que también este puede servir para transportarse en mi carro, para hacer viajes, para llevar a una persona aquí famosa. Entonces, es súper bien. Kenia, ¿qué tal?
1: Puede llamarme, bueno, si me están escuchando y alguien está bien interesado, me gustaría dejar mi número,
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0: Va, lo voy a anotar. 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
1: Correcto.
0: Ok, que le llamen a usted y que se vienen para acá o
1: yo los visito como gusten, como estén más cómodos. Si no tienen tiempo, yo voy.
0: Si eso es lo que nos gusta. Aunque
1: quisiera que tú fueras mi only one, no tenemos que. Es correcto.
0: Detalle. Quiero agregar que ni.
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2: Ahí está, entonces, para que usted pueda venirse, estamos en la 49, usted pone en Waze Fotón y lo va a traer hasta acá, va a ver el microbús, lo tenemos en azul, en que está atrás, para que pueda venir y tener esta opción para comenzar a trabajar.

0: aquí en el WhatsApp que repita su número de teléfono.
1: Claro que sí, los invitamos a que nos escriban o llamen al 7574-9657.
0: Ok, perfecto, ahí está. Entonces vamos a continuar más adelante para enseñarles otro tipo de maneras para que usted tenga variedad

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1: 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Son las
2: 10:33.
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0: 10:50 en todo El Salvador. Seguimos transmitiendo High School en vivo desde Agencia Fotón, acá en la 49 Avenida Sur. Y seguimos con más entrevistas. En este caso tenemos aquí a Alejandro, que ya hablamos un poquito del microbús, el View. Pero ahora vamos a hablar de el vehículo de carga Miller, que también tenemos más características. Alejandro, ¿qué tal? ¿Cómo estás?
1: Hola, buenos días, Arlet. Buenos días, Diego. ¿Cómo están? Gracias por invitarnos.
2: Diego.
1: Ajá. Dale.
2: Gracias por invitarnos.
1: Parecido. Sí, como usted dice, el Miller es un camión dirigido para la gente que implementa la construcción o la ferretería, gente que quiere emprender. Tiene capacidad de carga de 2.6 toneladas. Tiene hoja, doble hoja de resorte, tanto en la parte trasera como en la parte delantera. Es doble rodaje. La cama mide 370 por 190, que es muy amplia. ¿Qué implica esto? Esto es para que usted pueda tenga capacidad para más volumen. Y si lo pueden ver, las llantas son Ren 16, es más alto que todos los camiones. Y esa es una gran ventaja.
0: Sí, sí, mira. Lo estamos viendo en este momento. Y fíjate que aquí en el flyer que nos han dado se ve de una forma, pero ya lo ves en persona y ves que es súper largo. ¿Cuánto mide la medida que era?
1: La cama mide 370 por 190.
0: Sí, súper bien, de verdad. Igual puede ser tanto como para construcción, pero mire, fíjate, Alejandro, que tiene una pregunta, es de la primera vez que viene aquí.
1: Sí.
0: Hay gente allá en la zona agropecuaria que ellos van cargando muchas cosas, lo pueden usar, de que andan cargando yuca, andan cargando costales, andan cargando, se puede también.
1: Sí, o sea, si lo quiere para mover verduras también, hasta una vaca o varias vacas.
0: Eso te quería preguntar, pero
1: vacas ahí, caballos y todo eso.
0: Gallinas.
1: Sí, gallinas. No, gallinas es lo que más le cabe, eso sí.
0: Cerdo, ni se vaca, diga. Caballo. Sí, es que allá se ve mucho. Es que yo soy de Chalate, entonces yo vivo ahí. Sí. Y pues de ahí se va moviendo la yuca y todo eso. Entonces también lo podemos utilizar
1: para eso. También se puede utilizar para mover para la gente que trabaja en la agricultura. También eso se puede utilizar. Y como le digo, una de las ventajas también es que tiene sistema de frenos ABS, EBD. Esto implica que cuando usted va a frenar, no colee y a veces se pierde el control. Esto es muy importante porque esto le da una seguridad. Aparte, que una gran ventaja es que tiene aire acondicionado y los vidrios son eléctricos. Okay. Esto es con este calor.
0: Sí, es súper necesario. No es necesidad ya. Es necesidad. Sí. Vaya.
2: ¿Sabes a dónde he visto ese camioncito bastante?
0: ¿Dónde?
2: En el mercado que está en Soyapango. En ese tipo de mercado donde llevan grandes volúmenes de verduras, creo que estamos hablando. Volúmenes. Entonces, yo creo que toda esa gente también puede ver una muy buena opción venir a conocer este camioncito, y aparte de eso también lo puede probar, ¿verdad?
1: Sí, o sea, la ventaja, y nosotros siempre les decimos, dependiendo cuál es su segmento, para qué lo va a utilizar, entonces para darle una mejor asesoría. Aparte, nosotros siempre le sugerimos al cliente que haga un test drive, que maneje, que sienta la comodidad. Eso es muy importante, no comprar a ciegas.
2: ¿Y este es estándar?
1: Es estándar, es 5 velocidades.
0: Okay. Pues sí, va, tiene
2: o sea, sí, está bien para la gente que prefiere el estándar. ¿Hay automático o solo?
1: No, solo estándar.
0: Solo estándar. Estos camiones solo hay estándar.
2: Ok, perfecto, bueno, ahí está. Entonces, ¿es mejor?
0: Sí, así dicen las malas lenguas, ¿verdad? Yo no sé.
2: Es mejor.
0: O sea, el hombre que se respeta maneja estándar y no se hace para atrás. Y en una subida no se le va ni un poquito para atrás.
2: Alejandro, ¿qué motor anda de este camioncito?
1: Este es motor Aucan, es tecnología Fotón. Tiene un torque de 320 nudos sobre 1600 a 1900 revoluciones.
2: Va, ahí está.
0: Aquí lo estoy leyendo, fíjate.
2: Ah, ok.
0: No porque me lo sepa, es que lo estaba leyendo. ¿Y la potencia, Alejandro?
1: La potencia es 129 caballos de fuerza sobre 3000 revoluciones por minuto.
0: Ah, súper bien, mira, son 5 velocidades, mecánico claramente. Ah, son 5 más de retroceso, no voy a creer que solo son 5.
1: No, son 5 más retroceso,
0: claro, correcto. Claro,
2: ok,
0: claro.
2: ¿Cómo puedo obtener ese camión? ¿Cuáles son los requisitos que yo debo cumplir?
1: Primeramente, que lo venga a ver, ¿verdad? Nosotros trabajamos con varias financieras, pero la principal de nosotros es Autofácil,
2: okay,
1: que es la financiera hermana de Excel Automotriz.
2: Sí.
1: Nosotros siempre le preguntamos si tienen negocio formal, que declare IVA, o informal, o si es asalariado, porque eso va a depender. Si es informal, se le hace una visita de campo, llegan, ven su negocio, ven la capacidad de pago. Una de las cosas es también es

0: que no tengo una sobredeuda, porque, o sea, todos tenemos deudas, y sí. Si los que no tienen, gracias a Dios, pero si tienen la capacidad de pago, se le otorga el crédito.
1: Hablamos del sector informal, vaya, ¿qué tipo de negocios podrían ser llamados así? O sea, tienditas o algún negocio así que...
0: El negocio informal va a cualquier negocio que no declare IVA.
1: ¿Cualquier negocio?
0: Cualquier negocio que no declare IVA. Puede ser una tienda, puede ser la señora que vende en el mercado, puede ser el señor que vende dulces o vende plátanos.
1: Sí, sí, tiene buenos ingresos.
0: Correcto.
1: Ahí está, ingresos.
2: Y un año, ¿verdad? Mínimo un año que tenga trabajando así.
0: Sí, más o menos que tenga un año de tener su negocio ya establecido, ¿verdad?
2: Ay, Barba, dale, quiere que él tiene un negocio de
1: no, pero vaya, mucha gente que tiene su tienda y quiere poner, quiere tener su propio transporte por ese emprendimiento que tiene, y gracias a Dios le ha ido bien. Yo creo que es una gran oportunidad para que venga a ver, a conocer este camioncito, y aparte de eso, pues también pueda ver toda la línea que tienen.
2: Y al final, nosotros los salvadoreños nos caracterizamos por ser trabajadores. Sí. Y un vehículo como este, el Miller, siento que es una herramienta de trabajo bastante útil que te puede servir en cualquier momento, si quieres cargar construcción, material, de pronto, no sé, animales, vacas, no sé, cosas, ¿cómo es?
0: Es que este carro, o sea, cuando lo trajo Excel Automotriz, que le dio respaldo, fue pensando en el salvadoreño, el salvadoreño es trabajador, y esta es la marca número uno a nivel mundial en carros comerciales. Entonces se hizo la fusión, y por eso es que cuando nosotros empezamos con 15 unidades, hoy vendemos 100 unidades y hemos ido posicionándonos en el mercado poco a poco.
1: Alejandro, si alguna empresa grande de construcción nos está escuchando y dice, ya me convencieron, lo voy a ir a ver, quiero 12 o 15 unidades, ¿cómo hace esa empresa?
0: Nos presenta las últimas 6 declaraciones, el IVA, nos presenta la escritura de constitución, el IVA, el DUI de representante legal, y dependiendo si lo quiere contado o lo quiere al crédito.
1: ¿Y se lo puede llevar de inmediato? ¿O lleva todo incluido también?
0: Lleva todo incluido, eso sí.
1: Hablamos de placas, hablamos de
0: placas, polarizados, forros, las alfombras.
2: Sí,
1: para que vos te guste quitarle los plastiquitos así.
2: Y que olas.
1: Sí, pues sí. Bueno, ahí está. Entonces, ¿teléfono, Alejandro?
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2: 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Vaya, sí, Alejandro
1: Araujo. Ahí está. Venga, conozca esta línea de camioncito, para que, pues si quiere empezar con algo de una sola vez y que le va a dar mucho billete, ahí está, hermano. Nosotros ya te dejamos la información y tenemos premio a un Arlete.
2: Sí, así que si usted viene aquí a acercarse a Agencia Fotón, específicamente la de la 49 Avenida Sur, y nos responde 3 preguntas, se puede llevar un montón de premios que están bien chivos. Las preguntas son fáciles. ¿Cuántos millones de personas tienen actualmente la marca Fotón? Usted va a responder 12 millones, ¿ok?
1: Ajá.
2: Si le dicen, ¿en qué sucursal estamos? Le va a decir Fotón 49 Avenida Sur.
1: Sí.
2: Y la otra es, ¿cuál de los dos vehículos tiene doble cabina?
1: Ahí está. Esas son las 3 respuestas que usted nos tiene que dar. Alejandro, muchas gracias.
0: Muchas gracias a ustedes por la oportunidad de estar aquí.
1: Ahí está. Bueno, son las 10 de la mañana con 59 minutos. Ya regresamos desde Fotón.
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4: 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Son las
5: 11:04.
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0: decirle algo. Bujías, podemos encontrar chantas, podemos encontrar compresores, cosas así. Filtros también. Ok, perfecto. Permítame aquí que me dicen que... presale tu micrófono, Arlete, por favor. Sí, vamos a repetir la información porque... como que tuvimos unos problemitas ahí. A ver, cuéntenos sobre los repuestos que estábamos hablando.
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0: Continuamos con más. ¿Qué pasó, Arlen?
1: Claro,
0: ¿le vas a dar contenido?
1: Claro que sí, Diego.
0: ¿Le vas a dar contenido?
1: David. Bueno. No, fíjate, yo no. Yo nada más escuchando aquí la buena información que tienen. 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
0: Ok, qué bárbara, Arlete.
1: De nada.
0: Continuamos con más. 11:22, Diego Selva, estoy hoy.
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0: 27 minutos y traigo información importantísima porque en esta época de lluvia sabemos que ahorita puede pasar cualquier cosa en carreteras, en las vías de Fofial. Entonces, si usted ve árboles caídos, usted ve cárcavas, derrumbes, inundaciones o daños en las vías de Fofial, repórtalo a su WhatsApp 7488-9174. Repito, 7488-9174. Fovial va a estar 24/7 para ayudarnos a nosotros a llegar rápido a nuestras casitas. 11 de la mañana con 28 minutos. Ya regresamos con más de High School.
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1: 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Son las
2: 11:31.
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1: Bueno, son las 11 de la mañana con 44 minutos, 11 con 44 en todo El Salvador. Seguimos transmitiendo en vivo High School desde Agencias Fotón con más información. Por eso tenemos aquí a Kenia, porque ya hemos hablado durante todo el turno absolutamente de todos los modelos, las características, ubicaciones, pero queremos así hacer una recapitulación. Kenia, ¿qué tal? ¿Cómo está? Otra vez, bienvenida otra vez.
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2: Va, gracias.
0: Bueno, mucho gusto, Kenia. Nos vemos otro día, otra ocasión. Nosotros nos vamos, somos High School. Nos vemos, bueno, nos escuchamos mañana, son las 11 de la mañana con 48 minutos. Bye, cuídense mucho.

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1: 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Son las
2: 11:54.
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0: Saludos al Alex, al buen Alex Ortiz, Micha Micha. ¿Qué onda, Alexito? Vienen activados. Bueno, pero sí, yo empecé hablando activado, emocionado. Es que estas canciones ya le riegan, hombre. Aún no le emocionan estas canciones, hombre. Queremos agradecerle a nuestros patrocinadores. Gracias a nuestros patrocinadores por el fino patrocinio.
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0: Bueno, empezamos con todo, activados en la cool.
1: Buenas tardes, cool. Por todos lados, cabal. Que me cuente que la conocí en un circo. Ahí me enamoré de ella.

Pero no, usted la hizo reír, sonreír. ¿Qué quiere más usted, señorita? ¿Una vida amargada con pisto o un hombre que la haga reír? ¡Ajá! Pregunto yo, una curiosidad.

0: WhatsApp de la Cool, 7861.
1: Se lo voy a repetir suavecito para que lo logre captar despacito y lo anote en su teléfono bien bonito.
0: 7861-7364.
1: 7861-7364.
0: Ey, ¿por qué se acabó la canción, bo? ¿Repetamos? Aquí está, gracias. Hasta las 2 de la tarde, gracias a nuestros patrocinadores. Recuerde comprarla. ¡Pa!

motivo, razón o circunstancia, usted, señorita, puede dejarlo a él. Ok, el que tenga tienda, que la tienda, está desatendida ella. Ok, sí, pero puede que él viva trabajando, puede que él lleve el sustento a la casa. Y pues sí, uno de hombre medio tartajo, no se ubica en algunas cosas. Pero ¿qué, señorita, quiero oírla? ¿Qué provoca que usted diga hasta aquí con este men? Y ah, para que agarren escuela, muchos que andan perdidos ahorita. 7861-7364.

0: catalogue como, ah, por esto lo voy a dejar.
1: Es un cúmulo, ¿eh?
0: La verdad es que puede ser una situación, 5, 10, la mujer la puede tolerar una vez, ok, todos nos equivocamos, yo también pude haberlo hecho, perdono, pero creo que lo que hace que una mujer se arte, por decirlo así, es el hecho de la recurrencia de los eventos. O sea, queda ya curtida.
1: Es burro, él es burro.
0: Poco a poco te deja de molestar. Poco a poco vos decís, qué satisfacción que eso ya no me molesta. Cuando el man viene a querer cambiar las cosas, a mí ya no me importa.
1: Ah, vaya.
0: Ya no quiero arreglar nada. Ese

0: infidelidad.
1: Ah, vaya.
0: La mayoría de casos, podría atreverme a decirlo, pero no todos.
1: Le resumo entonces, mi amiga, molesta que él sea burrito y le diga que va a corregir y no lo haga. Se aburre y lo deja. ¿Ah? Oiga, maestro, oiga. Se equivoca, rectifique, maestro.
2: Va, una de las cosas que a veces los hombres, como ya sienten que tienen todo seguro, ¿verdad? Ah,

0: para dedicarle a la esposa.
1: Desahógese, corazón,
0: estamos
1: dele.
0: Estamos hablando de atenciones, pero si hablamos también de cosas que hacen que a uno le lastima y poco a poco uno va como desilusionándose hasta llegar al grado que uno ya no le interesa como recuperar aquella relación, son las mentiras y el desinterés de ellos, que muchas veces discuten con uno.
1: Coincide con la anterior.
0: Y ellos pueden ver que uno quizás está llorando, uno está triste.

0: Le agradezco a todos esos hombres de que no aprecian a las mujeres y que se despidan de ellas, porque si no, yo no tuviera quien controlar.
1: Hey, me han mandado notas de audio de 10 minutos. No, espérate, ¿de cuánto es esto? No le miento. Este tiene 8 minutos y 28. Este tiene 5:40. Vale, les prometo que la voy a oír y vamos a platicar. Pero voy a sacar al aire las notas más cortas. Me desahogaron aquí. Hey,

0: De que bien raro, yo esta canción se llama Los Infieles.
1: Yo que la pongo, Miguero.
0: Yo que la pongo y usted que aparece. No, yo no estoy diciendo nada malo, porque usted venía oyendo la radio, a eso me refiero. A eso me refiero, usted venía oyendo la radio. Viene de transmisión, ¿verdad?
1: Sí, sí, sí.
0: ¿Y la transmisión no estuvo ahora, en la mañana?
1: Aquí en la agencia de Fotón.
0: Ah, en la agencia de Fotón, yo vi que unos microbuses también estuvieron subiendo en redes sociales.
1: Sí, sí, sí, sí.
0: Por cierto, métase en las redes de La Cula, buena información. Mira.
1: No, yo no fui.
0: No, espérate, oye este audio.
2: Te lo voy a poner, no es queja. Te lo voy a poner de fácil. A un hombre le preguntas cómo están, bien. La familia, cómo está, bien. De salud, cómo estás, bien. Pero qué pasa, por dentro estás hecho pedazos, viejo. Te levantas 5, 4 de la mañana a trabajar. A veces te toca llevar a los niños a la escuela. A veces te toca manejar en esta trabazón. Tu esposa va a tu lado, pero no es lo mismo manejar en la trabazón y ir los dos juntos al trabajo. La tenés que ir a dejar al trabajo, ella se baja tranquilamente, después vos tenés que ver cómo llegás y ser flash a tu trabajo y llegar a tiempo. Estresado del trabajo, a veces no tenés plata ni para comer, pensando en deudas, pensando en cómo salir adelante con...
0: Bueno, el audio de mi hermano tiene como 3 minutos y algo. Pero yo le entiendo, ¿no? Yo le entiendo. Está bien, es un punto válido. Y él quiere justificar del por qué a veces los hombres somos fríos y por qué las mujeres toman esa frialdad como negativa. Y entonces, como la dijo la anterior, hasta aquí llego con vos y vos sos la que no me atiende y me voy por otro lado y aquí no soy yo. Entonces, yo lo entiendo en esa parte que él quiere expresar, en el que dice, por eso soy frío, porque vivo en una rutina y de estrés y a veces me dejo yo. Eso, sí o no, mi hermano, es el resumen de él. Pero usted tiene otra conclusión, maestro poeta Alex Ortiz.
1: Maestro poeta.
0: ¿Y cuál es la conclusión que dijiste?
1: No, lo único que dije es esto. Mira, la mujer nace con un precio y el hombre no. Fácil.
0: Porque eso de manera argumentativa es que necesita, y en la naturaleza, un hombre que siempre es el que aporta, el que da y el que ayuda. De hecho, es en ambas partes, deberían de ser los dos, pero venir de una sociedad en que lo maneja de esa manera. Entonces, aquí es que los dos se desahoguen y no tengo problema, se respeta la opinión. Pero lo que sí le puedo decir es que no deje enfriar esa relación.
1: Eso es cierto.
0: Esa es la conclusión.
1: Pregunto,
0: no se complique.
1: Pregunto, sí. Caballero, ¿de cuántos años tiene de casado? ¿Cuántas veces le ha llevado una rosa a su esposa?
0: Lo que pasa es que es bien difícil porque la rutina te vence.
1: Sí, pero no, a veces lo, tenés que hacer, no lo tenés que hacer solamente en las fechas, como alguien decía por ahí, que se descuide de los aniversarios, que se... Detallitos. No, mire, no espere el 14, no espere el aniversario, no espere el cumpleaños. No, de pronto usted puede llegar un fin de semana y le, aunque sea una rosa.
0: Una nota de audio de 8 minutos.
1: No.
0: Después la escucho. Pues sí, mire, yo no tengo problema, ya los voy a oír, pero no puedo sacar los 8 minutos al aire. En cualquier momento, espérate, hay una canción que se llama esta, mira. Y creo que te va a gustar hoy. Ponete los audífonos.
1: Ahorita.
0: Oye, esta que viene habla de eso.
1: Ah, sí.
0: Cerca del fin de semana, vamos a poner un poquito de Bashil de cumbia, ¿te parece?
1: Démosle.
0: Y esta canción habla sobre esa parte, de no descuidar esos detalles.
1: Fíjate que te voy a recomendar una canción. Que esa canción se llama 14 de febrero y es de Jay Murrieta. Búsquenla. Ey, va directamente al grano de lo que estás hablando.
0: Solo no descuide los detalles.
1: No los descuide.
0: Mañana, tarde y noche. Aniversario sí o no. Ella merece siempre lo mejor. Y él también merece siempre
1: Llévela
0: lo mejor.
1: Llévela a comer.
0: Bien. Oiga, esta rola, el que hizo esta rola, te prometo, para mí, me dejo de llamar Jimmy Peña, que vivió eso. O sea, él lo dice porque lo vivió, viejo. ¿Por qué te reís? Sí, lo vivió, ma.
1: No, yo no.
0: No, no.

0: alguna canción, con algún mensaje. Y pues como me lo dijo mi mamá una vez, o sea, hay una canción de José María Napoleón que se llama Vive, mi brother. Pon esa canción y la reventamos.
1: Mira, ya vamos a acumular las canciones.

quiéralo, quiéralo. Hay detalles que nunca se deben dejar de hacer. Y usted sabe cuáles son esos detalles. Sí, porque cómo llegó a estar con ella o a estar con él. Hay detalles, atenciones que se dejan de hacer. Y la vida siempre sigue y hay baches en esa vida que deben

0: Cherito que me ha activado. Que va a Chicharito.
1: Y el detalle está.
0: Dice.
1: Con la Sonora.
0: Siempre es mejor amar, dice. Que no tener a quien amar. Qué bonito.
2: Qué bonito.
3: Poneme la cumbia, Sampuesana.
0: Saludos a Jonathan desde Canadá.
3: A

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3: Vence Demi Lovato. Figura prominente de la cultura pop y el entretenimiento. Bueno, ya no tan juvenil, ¿verdad?
4: Bueno, y en los deportes, el 20 de agosto del año 2008, el velocista jamaicano Usain Bolt bate el récord mundial de los 200 metros planos en los Juegos Olímpicos de Pekín con una marca de 19,30 segundos y se consolida como el hombre más rápido del planeta.
3: ¡Wow! Comenzamos ya, Cadena Acer.

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0: Estamos de regreso con Cadena Asder y es momento de escuchar la pregunta de hoy.
1: A ver, ¿verdad o mito que la radio contribuyó al invento del horno de microondas?
0: Ajá, ¿usted qué le gusta hacer ahí? Su pancito tostado en el microondas. Le daremos la respuesta al final.
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1: Estimados oyentes, comer rápido, bajo estrés o frente a las pantallas impacta más en la digestión que los propios alimentos, advierten los expertos.
2: Así es, muchas veces la acidez, el reflujo y la inflamación crónica no se deben a los ingredientes del plato, sino a cómo los consumimos.
1: Especialistas en gastroenterología advierten que los hábitos de la vida moderna están saboteando el sistema digestivo silenciosamente.
2: Ponga mucha atención porque hoy le diremos los tres principales errores que destruyen el estómago.
1: Comer rápido. No masticar lo suficiente obliga al estómago a trabajar el doble, provocando pesadez.
2: Estrés y pantallas. Almorzar frente al celular o la computadora altera el sistema nervioso, reduciendo el flujo sanguíneo hacia el sistema digestivo.
1: A ver, no cene tarde. Ir a la cama de inmediato facilita que los jugos gástricos suban, causando reflujo.
2: Para que usted logre evitar daños a largo plazo, los médicos le recomiendan practicar la alimentación consciente. Dedique al menos 20 minutos exclusivos a cada practicar la alimentación consciente. Dedique al menos 20 minutos exclusivos a cada comida.

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0: 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Queridos amigos, vamos a pasar a nuestra sección de curiosidades para hablar de una de nuestras mayores riquezas. Nos referimos a las palabras o frases salvadoreñas que sorprenden o que parecen graciosas a más de algún turista.
1: Cierto, el Ministerio de Turismo ha destacado que el uso de modismos locales es parte de nuestra identidad y llama la atención de los visitantes. Y para entrar en materia, la palabra que más asombra a los extranjeros es, sin duda, chucho.
0: Y lo que pasa es que para un turista del continente, un chucho puede ser un tipo de pan dulce e incluso el sudor frío del cuerpo. Y todos sabemos que aquí en el país es un perro. Se trata de una palabra con cuatro significados completamente diferentes.
1: Otra palabra que llama mucho la curiosidad es bicho. En muchos países significa insecto, pero en El Salvador se usa con cariño para referirse a los niños o jóvenes. Imagínense lo que piensan los visitantes.
0: Y ni hablar de cuando un salvadoreño dice, va pues, o puchica. Le pide que le alcance acá al volado, me pasas al volado. Aquí es un término usado como comodín para nombrar cualquier objeto del universo, como cuando olvidamos su nombre real.
1: Así es, los lingüistas confirman que estas expresiones enriquecen el idioma y reflejan la calidez y el ingenio de nuestra gente. Además, son parte del encanto que enamora a quienes visitan nuestras playas y nuestros pueblos.
0: Ya lo saben entonces, nuestras expresiones son consideradas únicas en el mundo.
1: Va pues, seguimos en sintonía de este volado llamado Cadena Alter.
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0: Bueno, queridos amigos, gracias por continuar con Cadena ASDER. Un estudio reciente analizó la relación entre el consumo de bebidas azucaradas y la caída del cabello del patrón masculino en más de 1,000 hombres adultos.
1: Los investigadores encontraron que quienes consumían bebidas azucaradas con mayor frecuencia presentaban una probabilidad significativamente más alta de reportar pérdida de cabello y que el riesgo aumentaba a medida que el consumo era mayor.
0: Los autores aclaran que se trata de una asociación, no de una relación causal directa. La genética y las hormonas siguen siendo los factores principales en la calvicie masculina.
1: Sin embargo, el estudio sugiere que una ingesta elevada de azúcar podría agravar el problema al favorecer la resistencia a la insulina, la inflamación crónica y el aumento de hormonas del estrés, procesos que pueden afectar negativamente la salud de los folículos capilares.
0: El hallazgo no implica que el azúcar cause calvicie por sí sola, pero sí que podría actuar como un factor que acelera o intensifica la caída en personas predispuestas.
1: Así que ya lo saben, cuidemos lo que tomamos y más ahora, agua.

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1: Bueno, antes de finalizar, antes de despedirnos, vamos con la respuesta a la pregunta, que es esta.
0: ¿Verdad o mito que la radio contribuyó al invento del horno microondas?
1: Bueno, eso es verdad.
0: Así es, en 1945, el ingeniero Percy Spencer estaba probando un magnetrón, que es un tubo de vacío usado para generar ondas de radar.
1: Y de repente, notó que una barra de chocolate que llevaba en el bolsillo se había derretido por completo.
0: Este accidente radioeléctrico dio origen al horno de microondas moderno.
1: Así es. Con estos interesantes datos, nos despedimos de usted. Feliz tarde para todos.

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Para dice, saludame, soy la negrita, siempre te escucho. Gracias, negrita. Negrita, ¿qué onda, negrita? Nos tenemos que ir. Pórtese bien, estamos a jueves. Ah, sabe que no le he dicho cómo va a estar el clima hoy. Según el pronóstico del Ministerio de Medio Ambiente, hoy tenemos un 40% de probabilidad de lluvia en su mayor intensidad y probabilidad entre las 3:45 y 8 de la noche, zona central volcánica y occidental de El Salvador. Para el día de mañana hay 50% de probabilidad, el sábado hay 65% de probabilidad de lluvia. Por lo menos hoy y mañana tiene que tender la ropa, hijo. Tenga cuidado. No la deje en la sombra porque a veces se lleve. Levante la mano al que ha andado con ropa secada en la sombra. No, señorita, no, es que el caballero ese que... No es que huela mal, es que la ropa la secó en lo húmedo. El punto es que va a llover, sus pilas. Entre mañana y pasado, alta probabilidad, y hoy hay un 40% de probabilidad. Ahí está.

Saludos, José. Dice, actualizando accidente en Comalapa, abajo de San Juan Talpa. Incluso hay un vehículo incendiado en la zona raíz del accidente. Gracias. Es fuerte el accidente. Tomar en cuenta.

0: pica, de un carrito, perdón, con una rastra. Y más adelante estaba un camión de volteo que se le quebró el eje. Entonces, esos dos estaban obstruyendo, pero ya los están apartando.
1: Gracias, Daniel. Daniel Pérez, buenas.

Ya nos vamos, Lisette. Saludos a Lisette. Lisette Galdame, siempre me escribí, Lisette, cuando ya casi, ya me voy. Que alguien me explique. Para mañana te queda la canción Tocarte Toda, ¿oíste? Sí, que Dios me los cuide mucho. Se quedan con la tarde cool a continuación. Ya está aquí mi estimada Sharon. Y se vienen también con Linda. Y por supuesto, Sebas a continuación. Que Dios me los cuide mucho. Será hasta mañana. Jimmy Peña les acompañó. Salud.

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5: 9:59.
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0: Sí, pero... Oye, ¿qué?
1: Yo no le digo a nadie, pero...
0: Bueno, o me caes bien, te voy a dar uno, ¿ok? Pero...
1: Gracias.

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2 de la tarde ya con 17 minutos, 2:17. Arrancamos la tarde cool, señores, ya jueves, casi viernes, casi fin de semana. Eso es igual a Sharon feliz. Bueno, no, solo yo, todos. Creo que todos somos felices cuando ya estamos el jueves y ya sabemos que solo falta un día para que termine la semana laboral. Bueno, hay gente que trabaja hasta sábado, pero relativamente la mayoría falta un día para que termine la semana laboral.

0: Lastimosamente, uno cierra los ojos y ya es lunes de nuevo. Quisiera que fuera así cuando es lunes, cerrar los ojos y que ya sea viernes de nuevo. Y que ya sea fin de semana de nuevo. Pero bueno, señores, arrancamos la tarde cool. Vamos hasta las 5 de la tarde con buena música, buen tema, buena programación para que usted nos acompañe y esté en sintonía de la número 1.
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0: Clasificó a cuartos de final Alianza Fútbol Club.
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0: Porque mi Instagram está colapsado diciendo de que ay, que FAS perdió, FAS.

0: Vamos a ver cómo le va ahora a Luis Ángel Firpo. Por el momento, de los tres equipos salvadoreños que están participando, ya clasificó el primero. Y si no me equivoco, creo que clasificó en segundo lugar, si no estoy mal. Corríjame, por favor, si es que me equivoco.
1: Esta noche creo.
0: Pero bueno, perdió, empató Club Deportivo FAS. Para serle sincera, la verdad, FAS necesitaba la victoria para ir un poco más tranquilo a Costa Rica el próximo lunes. Pero se lleva un empate, un punto, 4 puntos acumulados. Si gana en Costa Rica sumaría 7. Pero más adelante vamos a hablar de eso, vamos a hablar de los números que tienen que pasar. ¿Qué es lo que tiene que pasar para que los dos equipos restantes que están representando a El Salvador en Liga CONCACAF puedan clasificar? Mientras tanto, Alianza ya está clasificado, señores.

0: Hey, Luis Mengíbar, que yo mi alianza. Saludos, amigo. 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
1: Con esa carita no me.
0: Para poder inscribirlo.
1: Solita,
0: y cuéntenos de una vez con quién va.

0: Dice que va con su sugar, lo anoto doble, lo inscribo el triple, vaya.
1: Te gusta, ¿verdad?
0: 7861-7364, nota de voz. 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Exactamente, tiene 8 días, señores. 8 días para poder participar. Sí.
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0: Ya ese calor yo ya no lo aguanto, señores. 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Son las 2 de la tarde con 23 minutos. Ya regresamos con más de La Tarde Cool.
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2: 2:28.
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6. Ahora sí, señores, venimos a lo que venimos. A través de WhatsApp ya me estaban haciendo leña de que el FA se va a quedar, de que el FA aquí, FA allá. Antes que nada, saludos para Stanley. Saludos, Stanley. Un abrazo. Pero bueno, ahora sí,

0: 1-0 ante Maratón allá en Honduras. Ese gane le dio la clasificación para cuartos de final. Paz empató 1-1 contra Municipal de Guatemala, un partido que la verdad dejó mucho que desear el arbitraje. Y Firpo juega hoy contra Alajuelense. Prácticamente, bueno, Alianza ya está clasificado. Alianza, dejémoslo a un lado porque ya cuartos de final ya está. Entonces, con el gol de ayer de Matías Mier, ya clasificó. Lo único que le queda es cerrar pues la fase de grupos y buscar quizás terminar en lo más alto. Creo que quedó, si no me equivoco, en segundo lugar con el gane de... Gracias, con el gane de ayer. FAS en el grupo D, con el empate de ayer, quedó con 4 puntos. Todavía tiene posibilidades de clasificar, pero necesita a Ley ganar el siguiente partido allá en Costa Rica para llegar a 7 puntos y poder tener las opciones de poder clasificar. Mientras que Firpo, todavía le faltan 2 partidos, el partido de ahora, que es contra Alajuelense, y el otro partido. Si Firpo gana, se mete ya en pelea por la clasificación. Lo que es FAS y Firpo aún tienen vida, pero básicamente dependen de estas fechas que faltan para poder clasificar. Hablemos de FAS, señores. Miren, la verdad, como lo digo, es un partido que a mí me dejó demasiado. Un arbitraje, no es que, vaya, yo no voy a decir que no era penal, porque sí le pegó y que se vio la patada y todo eso. Pero también hubo una falta en el área para FAS que no le pitó que era penal. O sea, al muchacho casi se lo llevan a Guatemala, pues. Lo iban jalando de la camisa desde la media cancha y no pitó nunca. Pero bueno, todavía puede clasificar. Motagua tiene 7 puntos, Cartagena 5, Municipal 5 y FAS 4. FAS tiene que ganar el siguiente partido para llegar a 7 puntos y que Motagua le gane a Municipal para que Municipal no sume. Sí, adiós, cuídese. Si FAS gana el siguiente partido, clasifica ya a cuartos de final, independientemente del resultado que saque Municipal versus Motagua. También hay posibilidades con empate. Si FAS gana, FAS tiene que ganar, clasifica. Si FAS empata, llega a 5 puntos. ¿Qué necesita en ese caso? Necesita que Municipal pierda contra Motagua. En caso de que ese partido quedase empate y FAS llega a quedar empate con Municipal, quedarían los 2 con 5. Y ya el desempate pues va a quedar a criterios ya correspondientes, a ver qué sucede en ese caso. Ya si FAS pierde, pues chao. Chao Liga CONCACAF, ya no hablemos de clasificación ni nada. Creo que el próximo partido de FAS, si no me equivoco, bueno, ambos partidos, ya FAS Cartagena versus FAS y Cartagena y Municipal versus Motagua, ambos son el 25 de agosto. Hay que recordar que en este caso los primeros 2 de cada grupo avanzan, señores.
1: Si FAS empata, pasa Cartaginés, porque Cartaginés tiene 5 puntos y FAS tiene 4.
0: No, vaya, pero si FAS llega a empatar, llega a 5 puntos. Y si Cartaginés. Sí. Quiero ver la tabla. Aquí la tengo. Sí, vaya, si FAS empata, llega a 5 puntos, al igual que Cartaginés. Pero aquí depende que Motagua y Municipal, el partido de Motagua y Municipal.
1: Sí, FAS llega a 5, Cartaginés llega a 6, 1 punto cada uno.
0: Pero no va a pasar eso, amigo, FAS va a ganar. Hay algo que Faz desde la cuna, amiga. ¿Cómo debe de ser, amigo? Bueno, ya vino Linda Cibrián después de su odisea. Cuéntanos, Linda, ¿cómo te fue?
2: No la película, vea. Sino que no, nada, que se me quedó el carro.
0: Ay, ¿cómo lo decís? Me he indignado. Se me quedó el carro.
2: No, y fue bien complicado porque yo venía llegando como día a las 2 aquí. Vi que no había parqueo y dije, bueno, en lo que hay, en lo que alguien sale.
0: Normal.
2: Dije, bueno, entonces me voy a ir a, comprar algo de tomar. Le voy a llevar a la Charo y que no te lo trae porque ya como. Voy a ir a comprar algo de tomar, dije, aquí cerca. Voy a ir a comprarle un sorbete que quería la Charo. Y ya, o sea, ya me voy a venir otra vez para ver si había parqueo que quería la Charo. Y ya, o sea, ya me voy a venir otra vez para ver si había parqueo.

0: 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Son las 2 de la tarde con 54 minutos. Ya regresamos con más de La Tarde Cool.
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1: Uy, no le había prestado atención.
2: No, y ni le quiero prestar atención
1: a esta letra de esta canción, fíjate, de la Carolina.
2: Mira, este nuevo álbum de la Karol G, la
1: verdad, yo he pasado llorando con toda la canción.
2: Sí, eso te iba a decir, las canciones sí pegan fuerte.
1: Como que yo le haya contado lo que me pasó en mi vida.
2: Yo creo que como que todas, porque a mí también me pegó fuerte el álbum.
1: Lo describe tal cual.
2: Sí, no, es que
1: se lo bendígale que estoy bien,
2: que nunca he estado mejor. No, o sea, terrible, terrible, ¿verdad? Y yo sé que, bueno, a usted que nos vaya escuchando ahorita, si no ha tenido la oportunidad, no le ha dado la oportunidad, mejor dicho, de escuchar el nuevo álbum de Karol G, vaya a hacerlo.
1: ¿Cuál es la que me... ¿Cómo se llama? Ya me acordé.
2: ¿Cuál? Baby Wow. Ajá, Baby Wow, esa me gusta mucho. Así que escúchalo, aquí le vamos a programar un par de cancioncitas para que ustedes disfruten de la nueva música de la
1: Carolina,
2: que no nos incluyó en su gira, en su tour.
1: Y que no creo que lo agregue.
2: Que no creo que lo agregue tampoco, pero bueno, la queremos igual de todo.
1: Mira, aquí dice, está bueno el álbum, la que tiene con Drake, buenísima.
2: Sí, también.
1: Es una de mis favoritas.
2: Es una de mis favoritas igual, sí, completamente.
1: Pero mira, vamos a poner este audio porque si usted no era sabedor de esta información... Porque Linda y yo no lo sabíamos, la verdad.
3: Un consejo, mira, chica, cuando no tengas carga, o necesitas que te pasen, descargar la aplicación de InDrive y solo pone ahí de un viaje, va, de $2, por ejemplo, y pone que solo necesitas que te pasen carga, y esta aplicación es bastante demandada, pues entonces rápido llegan donde te...
1: Yo no sabía eso, yo tengo la aplicación, pues, pero nunca se me hubiese ocurrido escribir para que me pasaran carga.
2: Sí, definitivamente, o sea, hay cosas que no...
1: Que no le pasan piensa, por la cabeza a uno.
2: No las piensa uno, y sí, pues al final creo que es una buena ayuda, le estás pagando al chico, tal vez no por un viaje, sino que porque que chica...
1: Porque te ayude.
2: Porque te ayude, vea, entonces creo que ya ahí es... O sea, la verdad es que sí es una súper buena opción. Gracias, amigo, por el dato, por la recomendación. Créeme que para las personas que nos escucharon, que se les quede eso. Y yo también ya lo voy a tomar en cuenta.
1: La linda, ahorita descargando la aplicación.
2: Sí, ahorita.
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0: Ya con 40 minutos, continuamos con más de La Tarde Cool. Linda pregunta.
1: Mira, dímelo.
0: Pero es que a vos que no te gusta.
1: Ajá, así. Es el, vaya, pero dale, decime.
0: Tu comida favorita y comida que no soportás. O sea, comida que decís, no.
1: Es que vaya, no me la ahí viene la complicación que yo
0: porque de verdad. Es de, la verdad.
1: No tengo.
0: Exacto.
1: Ajá, no tengo una comida.
0: Linda come de todo.
1: Sí, yo como de todo y me encanta probar cosas nuevas. O sea, no solo. No solo irme con el que, no lo he probado, no me gusta, vea. Uh-huh. Entonces, no me gusta.
0: Yo con el sushi.
1: La Sharon con el sushi, que ella decía, no, a mí no me gusta el sushi, no me gusta. Y de verdad, sí. ¿Y por qué no te gusta? Ay, no sé. Entonces, cuando me dice, no sé, es porque le digo, es que no lo has probado.
0: No
1: lo he probado. Entonces, creo que, ¿sabes qué? Hay algo que no me gusta, definitivamente. Pero es una cosa, es una fruta, es la papaya.
0: Yo tampoco.
1: Bueno, es que no me gusta el olor. El olor de la papaya huele como
0: a... ¿Cuál es la otra que se parece a la papaya que naranja? Pero no son las naranjas.
1: La otra que se parece a la
0: papaya. O sea, el melón, ajá. Ajá. Ya tampoco, a mí tampoco me gusta el melón.
1: No, eso es la papaya.
0: Entonces, yo de fruta.
1: Pero es el olor, tiene como olor a podrido. Y tampoco me gustan los mangos.
0: Yo no me acuerdo.
1: Ya muy maduros, lo que yo te decía. Los mangos ya muy maduros, porque me huelen también como rarito, así que no. Y yo creo que esas son las cosas que yo siento que sí, no me gustan mucho. Pero en realidad así como de una comida como tal.
0: En general.
1: Creo que no hay alguna.
0: Mira, yo no te paso... A ver, que yo que no te paso.
1: Sí,
0: yo soy bien especial para la comida. Fíjense, mi mamá me regaña porque a veces quiere hacer algo, pero no lo puede hacer porque yo no lo como.
1: ¿Pero como qué, por ejemplo?
0: Por ejemplo, hace relleno. Yo no te como ningún tipo de relleno, sea de papa, sea de chile, de lo que sea. No te como ningún tipo de relleno. Cuando hace... Vaya, la cebolla te la puedo pasar, pero que esté bien picadita.
1: O sea, que cebolla caramelizada, no.
0: Yo pido hamburguesa y eso lo trae, yo se lo quito. Yo voy al estadio y compro hamburguesa, la que venden ahí, la tengo que abrir y quitarle la cebolla que le ponen.
1: ¿En serio?
0: No te pasa.
1: Mira, a veces no es que yo le quite la cebolla, pero trae mucha. Entonces yo le quito
0: un Mira, poquito. Es chistoso porque van a decir, ¿cómo no te va a gustar? Pero si lo comes, te paso el tomate, pero en chirmol.
1: No, el tomate.
0: Pero así en rodaja, no te lo paso.
1: Vaya, quizás yo el tomate... Pero depende.
0: Pero vos, Linda, vos siempre pedís ensaladas y cosas así. Siempre trae tomates. Entonces...
1: No, pero por ejemplo, los tomatitos estos, los cherry, no me gustan mucho.
0: Pero son los que la mayoría de ensaladas trae, ¿no?
1: No, me gustan. O sea, me los como pues porque tal vez tiene algún pedazo de queso parmesano por ahí.
0: Aquí dice... pues se la ha atravesado. Dice, por dos con la cebolla. Vaya, ves, no soy la única.
2: A mí no me gusta de fruta el zapote, chito, que sabe bien feo.
0: ¿Cuál es el zapote?
2: Acá el melón en la papaya, sí,
1: lo bueno. El amarazado, así que tiene una cáscara como dura.
0: ¿Café?
1: Ajá.
0: Pues sí, ya sea.
1: Bien rico, y hasta una cucharita lo congelaba, ¿eh?
0: Ay, no.
1: Una cucharita.
0: Pero bueno, 7861-7364 por nota de voz. ¿Cuál es esa comida que le gusta, que usted puede comer 24-7? ¿Y cuál es esa comida que no puede comer? Ahora, comida que... Puedas comer desayuno, almuerzo y cena.
1: Lo que sea, la comida. O sea,
0: en general, lo que
1: sea. No, lo que sea.
0: Ay, no, ya vino el jefe, mira.
3: Y ese. Eres golosa,
0: lo bueno es que tiene apagado.
1: Fíjese que ni le ha abierto el micrófono porque sabe que le va a decir.
0: Y no lo voy a abrir. Y no lo voy a abrir.
4: Yo igual como de todo, pero sí, lo único que no tolero son los curiles, el cóctel de curil, no lo paso, y la cebolla tampoco, solo en chirimol, pero bien picado.
1: No, son unos...
0: Vaya, el chirimol tampoco, vaya, el chirimol lo pa... Ay, qué linda, solo por eso le abrí el micrófono. Hable.
1: ¿Y por qué el jefe?
0: No, vaya, la cebolla dijo el amigo, la pasa solo en chirimol, pero así, bien picadita.
1: No me gusta. Las pasas.
0: A mí sí.
1: No me gustan las pasas.
0: Yo hasta las meto a congelar.
5: Y a mí las pasas, a mí me gustan uvitas. Pasas no.
1: Mira, ¿por qué? Por ejemplo, a veces compro como algún...
5: La uva solo nueva.
1: Algún pan dulce o algo. Y yo digo, ¿por qué le ponen pasas?
0: Hay un pan dulce, creo que se llaman canel... No, no sé si son canelones, no son canelones, no sé. Pero trae como... Es como de azúcar y trae como una miel adentro y trae como unas pasitas, pero de colores.
1: ¿Pasas de colores?
0: Pero no sé cómo se llama.
1: El panetone.
6: creo.
1: Sí,
6: no,
1: pero
6: sé.
1: No son pasas. Son no sé. Frutilla.
0: Vaya, mira. A mí tampoco. Me gusta mucho la comida típica. Me dice niña pancake. Yo plátano frito amo. Pero no esos aguados, sino los duritos amarillos. Yo soy como ella.
1: Ay, no, es que...
0: Yo el plátano así, que esté todo negrito...
1: Te voy a contar que mi mamá como nunca tuvo problemas para que yo comiera lo que sea, a veces no le quedaba chance de hacerme lonchera. Y entonces me ponía dos panes de caja y de esas cremitas que vienen a veces en los quesos, que son como de muestra.
0: Ajá, ajá. Y con el scotch pegado.
1: Y eso, o sea, porque como te digo, la onda era comer, pues, o sea, no importaba qué, pero comer.
0: Pero bueno, 7861-7364 por nota de voz. Su comida favorita y la comida que no pasa, ¿sabes? Yo te como plátano, pero solo plátano crudo.
1: ¿Como plátano crudo?
0: O sea, no lo pongo a frito, pues no te lo como. O sea, yo lo parto y me lo como así.
1: No, pero no si te lo. Sí, sabe tetelque.
0: Sabe bien rico. Y con crema. Uf, delicioso.

0: Fíjense que yo, en mi caso, como por el trabajo, obviamente, el almuerzo lo tengo que hacer en los comedores. Entonces yo, por más seguro, por no comer calentado, yo pechuguita a la plancha, con coditos, esa es mi comida, básicamente 24/7, fuera de casa. Lo que pasa es que a veces en los comedores la otra comida está calentada de la que les ha quedado, entonces la pechuga, la plancha, la hacen diariamente.
1: No falla.
2: La pechuga, vos ves cuando cabal te la ponen en el sartén y...
3: Mira, a mí, ves que a mí de todo, es que no hay algo que yo te diga que no me gusta tanto, pero sí, quizás hay como ingredientes, como, ajá,
2: la remolacha no te la paso.
3: De verdad.
2: No.
3: Yo tenía un amigo que no le gustaba la... Uy, se me olvidó el nombre. No es el zucchini, es...
2: Tampoco te pasó eso.
3: Ah, bueno, ¿te gustan los vegetales entonces, niña?
2: No, yo de vegetales solo estoy como papa.
3: Y te he dicho yo de los vegetales con respecto a la papa, que la papa es un carbohidrato.
2: Espérate, y depende cómo esté la zanahoria.
3: No comes vegetales.
2: No.
3: ¿Y la fibra?
2: No tengo fibra en mi cuerpo.
3: Sí, porque yo no podía. Vos sabes que yo soy feliz comiendo lechuga.
2: La linda que día no es feliz con una ensalada que sí. Trae más lechuga que pollo.
3: ¡Vamos!
4: Hola, buenas tardes. Uy, tamalitos de elote bien fritos con crema. ¡Qué delicia!
2: Tampoco me gustan los tamales.
3: No le gusta a ella, jefe.
2: Otra cosa. No, ¿sabes? Los tamales solo los de pollo. Y tienen que ser específicamente de un lugar, de unos que venden ahí por la San Luis. Son los que venden ahí, te los paso. De ahí pueden llevar cualquier otro, no te los paso.
3: A mí sí me gustan los tamales.
2: El oroco tampoco.
3: Me gusta el oroco, pero no me gusta que el oroco me sorprenda. O sea,
2: tenés que saber que lleva el oroco.
3: Sí, pues sí, oh. Porque yo voy a pedir una pupusa de queso y cuando abra la pupusa lleva
2: el oroco.
3: El oroco. Ahí no me gusta el oroco.
2: Me agarró
3: desprevenida. Entonces no me gusta. No me gusta que el oroco me sorprenda.
4: Eso ya era un así como va, sin comer vegetales, no calculo que llegue a los 40. No son bromas.
3: No, yo opino lo mismo. Tenés que comer vegetales, hija, por favor.
2: Sí, como, me obligan.
3: Ey, pero solo la papa. Y la papa es
2: muy... No, va, te como papa, te como brócoli también. La zanahoria.
5: Creo que no entendí bien.
2: Uy. ¿Y ya?
3: ¿Y no te gustan las ensaladas?
2: Sí, pero la ensalada que es solo lechuga, tomate. Pero el tomate tiene que ir bien picadito.
3: No me está pareciendo esta conversación.
2: Porque así que vaya así como, en rodajas, no te lo paso.
3: A mí me gusta, es que a mí me gusta.
2: ¿A vos qué no te
3: gusta? Solo, ¿sabes qué? Es que hay cosas que no me gustan, por ejemplo, de los tamales, porque a algunos tamales de pollo les ponen pasas.
2: ¿O porque las pasas son esas verdecitas?
3: No, esas son aceitunas.
2: Ah.
3: Ay. Jefe.
2: No, y hay otra.
3: Llévela al súper para que conozca los alimentos.
2: ¿Cómo se llaman los tamales que son como verdes?
3: Los pisques.
2: Los pisques.
3: Ya ves.
2: Eso tampoco.
3: Ay, no, jefe.
2: No me gustan.
3: Los pisques son riquísimos. Me gustan más que los de pollo, te voy a ser sincera.
2: A mí me gustan más los de
3: no
2: pollo.
3: No me gustan. Y los de azúcar. Hay algunos que les ponen pollo a los de azúcar. ¿Por qué les ponen pollo a los tamales de azúcar? Entonces eso no es que no me gusta, pero me lo termino comiendo, pues.
2: Ciertas combinaciones.
3: Sí,
2: decís.
3: Sí, sí, sí. Ah, sabes que no me gusta mucho el curtido para las pupusas.
2: Va, yo te como curtido y salsa, pero tienen que ser de específicamente también de un lugar.
3: No comes.
2: No, como no, porque solo de esas pupusas compramos, entonces solo de esas te como.
3: No, fíjate que yo el curtido es raro que se me antoje comer. O sea, pero casi, no es que tal vez no me guste, pero casi no lo como. O sea, eso es todo.
2: Gracias.
3: Pues tal vez no me guste, pero casi no lo tengo. O sea, eso es todo. Gracias
2: por su opinión.

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0: sección de Uber and Drive, señores. Cuéntenos a través del WhatsApp 7861-7364 por nota de voz todas esas historias que usted ha pasado como Uber o que usted ha pasado en algún Uber o in Drive.
1: ¿Sabes qué? Bueno, ahorita que estamos hablando de Uber and Drives, hay muchas personas que, por ejemplo, que ahorita que fue el concierto este de Romeo Santos y Prince Royce, han de tener varias historias. O sea, cuando acaba de pasar... Ah, no, ¿sabes? También ahorita que acaba de pasar lo de Cyberland, también han de tener muchas historias.
0: Ya sí, en la noche.
1: Sí. No, o sea, que ahorita...
0: Mira, y que... Espera, cargados. Este, el concierto, tiene que tener a ley porque... El concierto bueno, terminó tipo 11:30, 11:45. Sí. A mí, in drive, me agarró hasta la 1 de la madrugada.
1: No, ¿y qué estuviste haciendo todo ese tiempo?
0: Comiendo carnita asada. O sea, estaba comiendo, pero estaba viendo. Y como nadie me lo agarraba, yo
1: seguía
0: devorando claramente. Hasta que me lo agarraron, fue como que, pero había terminado. Fue como que me fui rápido.
1: A la 1.
0: Pero me lo agarró hasta la 1 de la mañana.
1: No puede ser.
0: Desde las 11:45, 11:30 que terminó el concierto.
1: ¿Qué? Mira,
0: y le preguntamos al señor del InDrive con mi mamá y dijo de que estaba bien saturado, que incluso habían cerrado hasta temprano las ruedas ese día por el concierto para evitar aglomeraciones con la gente.
1: Ah, sí, claro.
0: Y que se fuera a saturar la aplicación, pero por gusto porque se saturó. O sea, no te agarraba absolutamente nada el viaje.
1: Qué terrible.
0: Horrible.
1: Sí, así que bueno, cuéntenos, 7861-7364, si usted es Uber o InDrive y tiene alguna historia que nos quiera contar, hágalo. Ya sabe nuestro WhatsApp, se lo repito, 7861-7364.

0: ruidos, cárcavas o daños en obras de paso, que lo reporte al WhatsApp de Vías Fovial, 7488-9174. Mira, y aquí hay nota de... Oh, me encanta, vamos a ver qué dice.
1: No se lo agarraban porque muy poco estaba ofertando.
0: Mentira. Eso es mentira, mira. Y lo voy a decir porque esto es mentira. Aquí vamos a ver debate. Mira, a mí la aplicación, ves que InDrive te tira la tarifa que ellos recomiendan.
2: Sí, sí, sí.
0: Yo nunca le cambio la tarifa. O sea, la que me recomienda, que recomienda, esa le doy.
2: Esa es la que,
0: exacto. Para el concierto me da tarifa de $8. Uh-huh. La dejé.
2: Y esa le dejaste.
0: La dejé esa. Pero un InDrive me estaba cobrando $30.
2: $30.
0: O sea, ni que fuera al aeropuerto tampoco. No. Si el estadio me queda 20 minutos de la casa.
2: Sí, no, tampoco.
0: Y peor, ya en bajada no había ni tráfico.
2: No, sí, a esa hora tampoco había
0: tráfico. Pero al final terminé pagando $12. Porque, o sea, fue el único que me ofreció 12 y el único que me la había agarrado.
2: Bueno, pero...
0: Entonces, sí. Ni modo, es ahorita o me voy hasta que amanezca. Sí.
2: Exacto.
0: Pero bueno, 7861-7364 por nota de voz. Esas historias de Uber e InDrive. Son las 4 de la tarde con 25 minutos. Ya regresamos con más de La Tarde Cool.

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14: 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Son las
15: 4:29 minutos.
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0: yo te había puesto 40.
1: Vuela.
0: No son bromas. Es cierto, a veces no te los agarran porque como que no aparece el precio de, del viaje, ¿verdad? Por lo saturado.
1: Bueno, no sé si a eso se refiere mi amigo que mandó este mensaje que nos pone, pero es que hay costos ocultos que corre el conductor que no los toma en cuenta en ninguna aplicación, como Uber o InDrive, y donde menos se gana es en conciertos o eventos donde hay mucho tráfico, porque el precio no compensa lo que gastas de gasolina en el tráfico.
2: Bueno, pues.
1: Pero, $30, bo.
2: Sí, siento que...
1: Tampoco quería sacar lo que... Lo del siguiente día conmigo nada más, bo.
2: No, y es que lo que pasa es que es bien complicado, pues, porque no es una, es una situación que, o sea, ni modo, o sea, a todos les va a tocar igual, o sea, a cualquier Uber o InDrive que tome a bien agarrar un viaje para después de algún
1: de un concierto
2: o algo así,
1: siempre. O hoy para Cyberland, que costaba bastante, que mira, a mí gracias a Dios terminábamos Cyberland, chamba siempre me daba ray. Pero yo a veces probaba como ver de Uber o InDrive y me costaba también, o sea, estaba como la demanda bien alta. 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
1: Ahí está, 78617364, captura de pantalla para ya poderlo inscribir, más su nombre completo. ¿Sabes la otra que me pasó hace poco de Uber en Drive? Yo normalmente... Cuando pido Uber, pago con tarjeta, o sea, pago sí, el Uber con la tarjeta, entonces no necesito cambio. Pero en InDrive, yo no sabía que no te dejaba poner tarjeta.
2: No te deja,
1: solo como con Tigo Money, creo, y no sé con qué otra cosa te deja pagar. Y el efectivo, okay. Porque yo iba a pagar con tarjeta un viaje porque no andaba efectivo, o sea, andaba solo un billete grande.
2: Okay.
1: Y me salían como 3 y algo. Cuando es así... A veces doy los 4 y así que quede, va, ajá. Pero pido ese día y me subo, y nomás me sube el señor. O sea, era bien pedante, la verdad.
2: Ay, no.
1: Y me dice, ¿cuánto me va a dar? Y yo,
2: ¿cómo?
1: Perdón, le digo.
2: ¿Cómo ahí dice en la aplicación?
1: ¿Con cuánto me va a pagar? Y yo, con un billete de a 20. Le dije, no, pero yo no ando cambio ahorita.
2: ¿Entonces?
1: Y le dije, ¿entonces cómo hacemos? No sé, no anda las monedas, usted cabales para que me pueda pagar.
2: Y vos no, solo
1: exacto, eso mismo. Y me dice, bueno, pues voy a pasar a una gasolinera y se vas a cambiarlo para que me dé cabal las monedas, no. Porque no ando cambio. Y yo me quedé, o sea, estás pagando por un servicio y vienen y te tratan todo así. Y creería yo de que si vos trabajas de eso, va, o independientemente en lo que trabajes o andes, si sabes que tenés que manejar dinero, tendrías que andar cambio.
2: Tienes que andar cambio, tienes que andar monedas así. O sea, mira, yo entiendo a veces, porque ya me ha tocado que algunos van comenzando, digamos, la jornada.
1: Ajá.
2: Y claro, no andan cambio. Pero sí, yo creo que cuando vos tenés tu trabajo, ya sea de andar haciendo viajes, y tenés que cobrarle a la gente con dinero en efectivo, si tenés que andar a cambio. Pero bueno, cosas que pasan. Usted, mire, cuando pasen este tipo de cosas, relájese, pídale a Diosito paciencia. Y ya, disfrute el día. Pero nosotros queremos escuchar las historias de todas estas personas que justamente hacen Uber and Drive. Así que 786-17364 para contarnos aquellas historias, mira, de miedo, chistosas.
1: De todo.
2: De todo tipo de historias aquí las vamos a escuchar. Así que ya lo sabes, 786-17364.

0: Nos escuchamos el día de mañana, señores. Ya mañana viernes, pórtese bien, ya solo falta un día. Si sale, por favor, no haga ahí travesuras. Se lo pido, se lo suplico. Ya mañana es viernes. ¿Qué culpa tiene el jueves de no ser viernes? Así que nada, nos escuchamos mañana de 2 a 5. Se porta bien. Y nada, nos vemos, señores. Adiós.
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5: 4:59.
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estar desde El Salvador. Plop, plop, plop, plop, plop, plop, plop, plop, plop, plop, plop, plop. ¿Qué tal? ¿Cómo están? Bienvenidos. 5 con 12 minutos, 5 con 12. ¡Qué calor, qué calor, qué calor tengo! ¡Qué guapo soy! ¡Y qué flow tengo! ¡Alora! ¡Cómo es la canción, vos! Pero bueno, bienvenidos al Salvador entero. ¡Plop, plop, plop, plop! ¡Juevesito, papá! Hoy sí ya se vale. Y más con este calor, definitivamente se pronostican unas muy heladas, muy frías, papá. Yo no sé si es puro marketing esto del calor, para que uno vea, se eche las heladitas. Pero qué calor ha estado haciendo todo el día. ¿Será que tendremos lluvia hoy por la noche? ¡Ey! ¡Ya me acordé! Quiero mandar un saludo especial, grandototote, con abrazo de gol, para todos los aficionados de la Alianza, para el equipo de la Alianza y Junta Directiva también. Porque ayer se metieron a Honduras, al estadio del... ¿Quién fue? ¿Del Maratón o del Motagua? ¿Vos? Bueno, pero fueron allá a Honduras solo a ganarle 1-0 al equipo este de Honduras. Así que de esa manera se clasifican a los cuartos de final de la Copa Centroamericana. Así que felicidades a toda la afición alba. Que ahí están otra vez. ¡Con todo! Le gana 0-1. Felicita, papá, Honduras. Tómala.

0: yo, antes que van a decir, ¡ay, vos le vas a la noche! Yo le voy al FAS, señor. Pero hay que felicitar a los que hay que felicitar. Y hay que hablar lo que hay que hablar. Y hoy juega el Firpo también en las Delicias. Lo que no me acuerdo es contra quién van. Pero bueno, así las cosas, papá. ¿Qué onda, Isaac?
1: Buenas tardes, cool. Plo. ¿Qué onda, July?
0: Suave.
1: El viento del suave con todos los power.
0: Dímelo.
1: Por cierto, tráfico relativamente complicado acá en el Boulevard del Ejército, como todos los días. Pero ajá, no se le va a hacer. Por cierto, el día de ayer, lamentablemente, no pudo ganar mi pasito ahí.
0: No, no pudo.
1: Unas polémicas que dicen que no fue penal, que es y lo otro, que ni modo. El Alianza ganó y pues, que se le va a hacer, don Julio. Ahí si nos podría poner una canción, porfa. La de ¿Dónde están las atrevidas? Por cierto, con la musiquita que ha puesto al comienzo, dan ganas de irse para la playita y unas heladitas.
0: Pues sí, de eso se trata, para ir variando un poquito. Hubo una polémica también en una jugada donde el árbitro pitó penal. No, pitó falta, perdón. Y no dejó seguir la jugada, o sea, no dio la ley de la ventaja. Y esa ley de la ventaja hubiera terminado en un gol del FAS. Pero bueno, ahí son cosas que pasan, veamos. ¿Qué
2: Hola, muy buenas tardes, July.
0: Dímelo.
2: Saludos y bendiciones, mi bro.
0: Igual, mi bro.
2: ¿Cómo estamos, July? Hey, bro, ¿será que puedes poner Calor de Héctor el Father, porfa, viejo? Ya que estamos hablando del calor.
0: Ya viene.
3: Pues plo. Me tenés resentido.
0: ¿Por qué?
3: Estaba chuleando ayer los bíceps en el en vivo y me ignoraste.
0: ¿A qué hora?
3: Estaba chuleando ayer los bíceps en el en vivo y me ignoraste.
0: No te vi.
3: Me siento

0: no porque te hubiera saludado, mi bro. Pero gracias por chulearme los bíceps, mi bro. Pero sí, no. Entre tanto mensaje, no te alcancé a ver, Jonathan. Pero gracias, primero, por chulearme los brazos. Segundo, por meterte al live de esta estación. Hoy va a estar ahí a partir de las 9 de la noche, no te lo perdás. El calor es una propaganda de la Pilsen en la... Saludos desde la cueva de El Tigre. Saludos, mi bro. Yo creo que sí, fíjate ese relajo. Yo creo que lo hacen las compañías de bebida. El Firpo hoy contra el Alajuelense de Costa Rica. ¿A qué hora va ese partido? Ya comenzó. Chulay, plop, plop, plop. ¿A qué hora la misión mañana en el Lips? Mañana, ¿por qué? ¿Qué hay de bueno mañana? Ah, porque no vamos a venir. ¿O cómo? Será lo que quiere. A las 9 va el partido, gracias, Wilmer. A las 9 van las delicias. Si tiene el tiempecillo de ir, vaya, si no nos vemos en Copenfa a las 9. Oh.
1: Hola, buenas tardes, Jul. Yulay, saludos, brother, desde la Costa del Sol.
0: Saludos.
1: Va con la juelense, Firpo, viejo.
0: Ajá.
1: Y pone ahí la canción, viejo, llegamos a la disco.
0: Viene.
1: Y que vive la alianza, viejo. Pon el himno ahí, viejo, porfa.
0: Que vive. Saludos. Vaya, la canción llegamos a la disco con gusto. El himno sí te lo debo, mi bro, porque pues sí, vos sabes que si pongo el himno de la Alianza, me voy a tener que poner el himno del FAS, el himno del Firpo, y aquí no es la caer. Pero la canción sí ya te viene. Cabal, todo el staff, ahí vamos a andar. No, ahí no, en el Ips no.
2: Hola, Cool, buenas tardes. Quisiera saber ahí.
0: Ajá.
2: Sobre cómo es el tráfico de carretera de oro que soy a San Martín. Hola, Cool, buenas tardes. Quisiera que alguien me ayudara informándome sobre cómo es el tráfico de carretera de oro que soy a San Martín.
0: Gracias, brother. Vaya, ayúdenos, échenos la manita. ¿Cómo está el tráfico de soy a San Martín sobre la carretera de oro, por favor? 1, 2, 1.

En mi imaginación, a los equipos que están para lo bonito en Concachampions más en la Alianza, porque la Alianza anda jugando bien. 2, 3, 4, o sea, ¿qué hizo ayer? ¿Cómo lo hizo? A ver, pero ganaron y ahí van, ya en cuartos de final. Son rojos, pero no era que... Pues sí, es lo que te digo, yo le voy al FAS. Pero hay que felicitar a los de la Alianza. La de oro, hay cola, pero se avanza, dice. Gracias, mi bro. Vaya, gracias, Isaac. Vaya, para el que estaba preguntando el tráfico. No pare la fiesta. Hey, me regalaron unas gomitas ahí en el gimnasio, una señorita. Saludos, Rocío. Buena onda la Rocío. Me dijo, hey, Yula, ahí te veo. Ay, yo qué linda. ¿Qué tal? Bien, me dijo, ¿estás loco? Y yo, va, más o menos le. ¿Te gustan las gomitas? Y yo, sí, claro que sí. Mamá me dijo. Y me regalaron unas respectivas gomitas que eran las que me estaba atravesando en estos momentos.

0: yo tengo esa comida, es una gran cosa, de melatonina.
1: ¿Cuál vos? Claro,
2: mi bro, solo saludo, solo que me esperes un ratito porque debo varias ahí.
0: Y así te la pongo.
3: ¿Qué onda? Soy Ahmed, blop, blop, blop.
2: Ahmeda, ¿qué vamos a ver? A las 9 veamos el partido del Firpo ahí en Copefa, digo yo, ¿o no?
3: El Venezuela, aquí yendo hacia el Hospital Roma, topado, a vuelta de rueda, no sé qué pasa ahora. July, fui el martes a la Copefa, estuve ahí hasta la 1 y no te vi.
2: ¿Y por qué no me escribiste? Pues si es que... Pues... ¡Ey! Yo llego, Ahmed, y vos no estás, brother. Entonces, ¿cómo hacemos ahí el asunto, en el caso? Yo llego, vos no llegás. Llegás vos, no llego yo. ¿Y entonces? ¿Cómo hacemos? ¡Ey, pero gracias por la comita! Me la acabé. Mira, no me puedes regalar más. A ver si no me da el sueño, como dice. ¿Qué onda, Luis? ¡Ah! Dice Luis que siguen conectando las luces LED en la carretera de oro, como es la nueva iluminación de la carretera de oro. Sigue conectando las luces LED, dice Luisito, y que por eso se hace más el tráfico. July de las donas al 2x1 ya no hablamos, vea. Ellas, mira. No, tiene que haber, vea, siempre hay. Valdes y Boquitas al 2x1 no van a ver. Ah, no sé, doy, pues.

0: Bueno, ahí estamos complaciendo parte de las canciones que estaban pidiendo. Solo me queda pendiente por ahí Pepas, si no me equivoco. Si le debo alguna canción, pídala a través del WhatsApp de la Cool 78617364, porque por momento, pues sí, a uno eleva la onda, vea. Y si usted me acuerda, no hay ningún problema. Pero yo creo que esa era la última de reggaetón que tenía pendiente. Hey, cuéntenos, ¿cómo está el tráfico a esa hora? Ya salí yo aquí mi pausa de hidratación. Y el cielo ya se está nublando. Temprano estaba despejado, pero ahorita ya se ven un par de nubecillas. ¿Será que hoy nos vamos a mojar o qué? Bueno, ya viene septiembre, ajá, las donas al 2x1. Ya no hablamos, va a ser a verte ya casi vos. ¿Será que vamos a tener promo de donas? Que no, o sea, que ese lugar, el ¿cómo es que se llama donde los vendemos? Que lo puso de tradición. O sea, hay otros lugares también que las ponen a otro precio. No, habitualmente no es que la vayan a poner igual al 2x1, cosas así, pero como que sus especialidades le bajan o cosas así. Se pone chivo, la verdad. Aquí vamos de camino a ver al Firpo, eso, contra la Liga Alajuelense. Saludos, José. Saludos a toda la gente de Shulton que viene para Cibar, porque la CB juega el Firpito. Ojalá hoy el Firpito le reviente, ya sabe qué, a goles. Y clasifiquen también ya a la siguiente fase de la Liga o la Copa Centroamérica. Centroamericana, perdón. ¡Dímelo!
1: ¡Ey, qué tráfico de Comalapa! Desde el Jaguar, buscando el aeropuerto, reventadísimo. Y del aeropuerto de El Salvador, cargadito pero fluidito. Voy a poner, pasarme la botella.
0: Viene, pásame la botella, mi bro. En el próximo bloque será la primera que suena. ¿Qué onda?
2: Tráfico pesado en la 49, buscando Metrocentro, o si vas también para buscar el Estadio Cuscatlán, pesadito en ambos sentidos.
0: Gracias, mi bro. Tráfico complicado. Ya escuchó usted. Le diste con todo, mira. Espérate, ¿qué dice eso? O sea que vos hasta el tenis le das, mi bro, para no aburrirte.
3: Viene, pasa, ven a usted.
2: Plop. ¿Qué dice, pues, Yulay?
0: ¿Sabe?
2: ¿Nos vemos con Pepa o qué?
0: 9 de la noche. A ver al Firpo.
2: Yo invito.
0: ¡Eso!
2: Aquí te mando el ticket.
0: La fe. ¡Ey! Hasta el tenis le. Saludos, José. Brother. Ahí la llevas. Hasta el tenis le pega y le pega bien, mira. Par de baldecidos, 9 de la noche, Copefa, ver Firpo a los goles.
4: ¿Qué pasó, muy buen
0: goles? ¿Qué dice? Plop.
4: Poneme ese meneo de Don Omar, Rolito.
0: Viene, con gusto.
4: Gracias.
0: Saludos, mi bro. Viene el

Y para hoy no tenés alguna ahí del Firpo. Ey, ayer el Inter de Miami, es típico del Inter de Miami, vea, el ambos anotan y más de 2.5 o 3.5 goles, ahí se lo dejo.

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1: 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Son las
2: 5:40.
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